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0: El Congreso Nacional sancionó la ley número 7623, que declara este 2026 como el año del centenario de Luis Alberto del Paraná, en reconocimiento a su legado como embajador musical de nuestro país. Esta leyenda inmortal nació el 21 de junio de 1926 y recorrió el mundo con su guitarra y su grupo Los Paraguayos. Dejó un legado imborrable. Ningún otro paraguayo fue tan popular en el mundo como Luis Alberto del Paraná, artista que pasó a la eternidad del 15 de septiembre de 1974 en Londres. A más de medio siglo de su fallecimiento, sigue siendo una figura cumbre, única a nivel mundial por su virtuosismo con la guitarra, su voz y sus grandes éxitos.
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0: Considerado un embajador cultural, popularizó la polca y la música latina en el mundo en las décadas de los años 1950 y 1970, vendiendo millones de discos y paralelamente realizando presentaciones en escenarios icónicos de todos los continentes, llevando el alma guaraní. Luis Osmer Mesa, o Luis Alberto del Paraná, poseedor de una vocalización natural con expresión melódica que lo hizo dueño de una bellísima voz, dotado de un excelente humor, ocurrente y audaz en los escenarios, y de un genio arrollador. Además de interpretar música paraguaya, fue creador de conocidos temas de nuestro repertorio musical nativo. El hombre de delgado bigote y característica voz llevó por el mundo canciones como Bésame Mucho, Cucurrucucú Paloma y La Bamba, como un guiño al público de cada país. Fue uno de los cantantes latinoamericanos más queridos en Europa. Este soldado del arte fue una persona muy humilde,

de la humildad de los grandes, pese a haber compartido camarines y escenarios con gloriosas figuras de la música como Louis Armstrong, Frank Sinatra, Elton John y otros consagrados del arte mundial. Luis Alberto del Paraná recibió varias condecoraciones, grabó más de 500 obras y recorrió más de 80 países en 20 años de historia con los paraguayos, y por la venta de sus álbumes recibió 6 discos de oro. Luis Alberto del Paraná, uno de los más grandes artistas paraguayos de todos los tiempos y el más significativo representante de nuestra música, sigue en el recuerdo de millones de admiradores en el mundo entero. 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

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Un enorme tronco que representa un lapacho esculpido en hierro y con un peso aproximado de media tonelada, ocupa el centro de la Plaza de Armas frente a la Cámara de Diputados, en las inmediaciones del Congreso Nacional y del Centro Cultural de la República El Cabildo. La obra representa una antigua tradición según la cual los conquistadores españoles plantaban un tronco de árbol en el lugar exacto de la fundación de una nueva ciudad y grababan allí la fecha y el nombre. El monumento fue creado por el escultor paraguayo Germán Gullari en homenaje a la fundación de Asunción, madre de ciudades y cuna de la libertad en América. Incorpora el escudo de nuestra capital, rodeado de cadenas rotas, símbolo de la libertad y la independencia de nuestra nación. Fue inaugurado en agosto del año 2008. 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

En conmemoración del nacimiento de José Asunción Flores, el 27 de agosto de cada año recordamos el Día de la Guarania, un género musical muy reconocido por su ritmo melancólico y sentimental. Considerado un símbolo de la identidad nacional, la UNESCO la había declarado oficialmente como Patrimonio Cultural Inmaterial de la Humanidad, reconociendo su valor como una de las expresiones culturales más representativas del Paraguay y un símbolo de identidad para su pueblo, enalteciendo el legado de José Asunción Flores y fortaleciendo el compromiso de nuestro país con la protección de su patrimonio cultural y su proyección en el escenario global. Flores logró unir magistralmente el sentimiento del pueblo paraguayo con la música, llenando de orgullo a nuestra nación con las dulces melodías como Querasí, Paraguaype, Panambíverá, Merendape Ayú, Deratibicuá, Xepcazumí, Xolí, India, Recuerdos del Pacaraí, Mis noches sin ti, entre otras emblemáticas obras.

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1: El Paraguay fue descubierto en el año 1524 por el adelantado portugués Alejo García, formando la provincia gigante de las Indias. En nuestro país es un país americano sin litoral, situado en la zona central de América del Sur. Está organizado como un estado unitario y se compone de un distrito capital y 17 departamentos. La forma de gobierno es la república, que se rige por un sistema presidencial y además se organiza como un estado de derecho con una superficie territorial de 406.752 kilómetros cuadrados. Según el censo del año 2022, en nuestro país cuenta con más de 6.100.000 habitantes, de los cuales el 40% de la población vive en el Gran Asunción. Su territorio está caracterizado por dos regiones diferentes, separadas por el río Paraguay, la oriental, que es la más poblada, y la occidental, que forma parte del Chaco Boreal. La Constitución lo declara como un país pluricultural y bilingüe, estableciéndose como idiomas oficiales el castellano y el guaraní.
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En conmemoración del nacimiento de José Asunción Flores, el 27 de agosto de cada año recordamos el Día de la Guarania, un género musical muy reconocido por su ritmo melancólico y sentimental. Considerado un símbolo de la identidad nacional, la UNESCO la había declarado oficialmente como Patrimonio Cultural Inmaterial de la Humanidad, reconociendo su valor como una de las expresiones culturales más representativas del Paraguay y un símbolo de identidad para su pueblo, enalteciendo el legado de José Asunción Flores y fortaleciendo el compromiso de nuestro país con la protección de su patrimonio cultural y su proyección en el escenario global. Flores logró unir magistralmente el sentimiento del pueblo paraguayo con la música, llenando de orgullo a nuestra nación con las dulces melodías como Querasí, Paraguaype, Panambiverá, Merendape Ayú, Deratibicuá, Shepkazumí, Cholí, India, Recuerdos del Pacaraí, Mis noches sin

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1: La vigente Constitución Nacional fue sancionada y promulgada el 20 de junio de 1992 por la Convención Nacional Constituyente, marcando un hito histórico al constituirse en la primera Carta Magna paraguaya redactada por un cuerpo colegiado. La Constitución reconoce los derechos y deberes de los ciudadanos, organiza los poderes del Estado y garantiza la separación de poderes. El poder legislativo recae en el Congreso, el Ejecutivo en el Presidente de la República y el Judicial en un sistema de tribunales.
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1: Desde el 5 de octubre del año 1943, el guaraní es la moneda de curso legal actual de la República del Paraguay por decreto ley número 655 del gobierno de Higinio Morínigo. Se estableció así el régimen monetario orgánico, cuyas finalidades fundamentales, entre otras, eran instituir una nueva unidad monetaria a fin de asegurar la estabilidad, fortalecerla y reafirmar la independencia y soberanía monetaria, reemplazando al peso paraguayo. Los billetes y monedas con la nueva denominación se encuentran en circulación oficial desde el año 1944 hasta nuestros días. Cabe señalar que la primera emisión correspondió al Banco del Paraguay. A partir de 1952, con la creación del Banco Central del Paraguay, por decreto ley número 18 del 25 de marzo de ese año, la emisión de billetes fueron efectuadas por la actual banca matriz. En 1998 se emitieron los primeros billetes de 100.000 guaraníes, siendo este

0: el actual billete de mayor valor en la República del Paraguay.
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1: El poncho para I de 60 listas de la ciudad de Piribebuy es un patrimonio cultural inmaterial de la humanidad, declarado por la UNESCO en diciembre del año 2023 y en Paraguay. Se conmemora su Día Nacional cada 8 de marzo. El origen se remonta a la época posterior a la Guerra de la Triple Alianza y combina saberes textiles ancestrales transmitidos por generaciones. Inicialmente, el poncho se tejía exclusivamente en colores blanco y negro. La denominación de 60 listas es un homenaje a los 60 valientes soldados que

0: fueron ultimados y enterrados en una fosa común durante la batalla de Piribebuy, vistiendo ponchos. Tras la Guerra Guazú, de 1864 al 70, las tejedoras comenzaron a crear los ponchos con los colores de la bandera paraguaya, rojo, blanco y azul, para mantener viva la identidad. Actualmente es una pieza artesanal de gran valor cultural elaborada mediante un proceso colaborativo y minucioso entre artesanas. Por mucho tiempo, a esta parte, el poncho para I de 60 listas de Piribebuy, conocida además como la ciudad heroica por su valiente resistencia en 1869, sigue siendo la indumentaria de un valor superlativo para músicos y conjuntos paraguayos en sus presentaciones. Lo vistieron, entre otros, Luis Alberto del Paraná, Agustín Barbosa, Kemil Yambay, y lo siguen luciendo otros destacados exponentes de nuestra música. Radio Cámara, la 104.1 frecuencia modulada, revaloriza esta historia viva, orgullo y símbolo de resistencia de nuestro país.
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el día de la guarania, un género musical muy reconocido por su ritmo melancólico y sentimental. Considerado un símbolo de la identidad nacional, la UNESCO la había declarado oficialmente como Patrimonio Cultural Inmaterial de la Humanidad, reconociendo su valor como una de las expresiones culturales más representativas del Paraguay y un símbolo de identidad para su pueblo, enalteciendo el legado de José Asunción Flores y fortaleciendo el compromiso de nuestro país con la protección de su patrimonio cultural y su proyección en el escenario global. Flores logró unir magistralmente el sentimiento del pueblo paraguayo con la música, llenando de orgullo a nuestra nación con las dulces melodías como Querasí, Paraguaype, Panambíverá, Merendape Ayú, Deratibicuá, Xepcasumí, Xolí, India, Recuerdos del Pacaraí, Mis noches sin ti, entre otras emblemáticas obras.

0: El Congreso Nacional sancionó la ley número 7623, que declara este 2026 como el año del centenario de Luis Alberto del Paraná, en reconocimiento a su legado como embajador musical de nuestro país. Esta leyenda inmortal nació el 21 de junio de 1926 y recorrió el mundo con su guitarra y su grupo Los Paraguayos. Dejó un legado imborrable. Ningún otro paraguayo fue tan popular en el mundo como Luis Alberto del Paraná, artista que pasó a la eternidad el 15 de septiembre de 1974 en Londres. A más de medio siglo de su fallecimiento, sigue siendo una figura cumbre, única a nivel mundial por su virtuosismo con la guitarra, su voz y sus grandes éxitos.
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0: Considerado un embajador cultural, popularizó la polca y la música latina en el mundo en las décadas de los años 1950 y 1970, vendiendo millones de discos y paralelamente realizando presentaciones en escenarios icónicos de todos los continentes, llevando el alma guaraní. Luis Osmer Mesa, o Luis Alberto del Paraná, poseedor de una vocalización natural con expresión melódica que lo hizo dueño de una bellísima voz, dotado de un excelente humor, ocurrente y audaz en los escenarios, y de un genio arrollador. Además de interpretar música paraguaya, fue creador de conocidos temas de nuestro repertorio musical nativo. El hombre de delgado bigote y característica voz llevó por el mundo canciones como Bésame Mucho, Cucurrucucú Paloma y La Bamba, como un guiño al público de cada país. Fue uno de los cantantes latinoamericanos más queridos en Europa. Este soldado del arte fue una persona muy humilde, de la humildad de los grandes, pese a haber compartido camarines y escenarios con gloriosas figuras de la música como Louis Armstrong, Frank Sinatra, Elton John y otros consagrados del arte mundial. Luis Alberto del Paraná recibió varias condecoraciones, grabó más de 500 obras y recorrió más de 80 países en 20 años de historia con los paraguayos, y por la venta de sus álbumes recibió 6 discos de oro. Luis Alberto del Paraná, uno de los más grandes artistas paraguayos de todos los tiempos y el más significativo representante de nuestra música, sigue en el recuerdo de millones de admiradores en el mundo entero. 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
1: La vigente Constitución Nacional fue sancionada y promulgada el 20 de junio de 1992 por la Convención Nacional Constituyente, marcando un hito histórico al constituirse en la primera Carta Magna paraguaya redactada por un cuerpo colegiado. La Constitución reconoce los derechos y deberes de los ciudadanos, organiza los poderes del Estado y garantiza la separación de poderes. El poder legislativo recae en el Congreso, el Ejecutivo en el Presidente de la República y el Judicial en un sistema de tribunales.
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Un enorme tronco que representa un lapacho esculpido en hierro y con un peso aproximado de media tonelada, ocupa el centro de la Plaza de Armas frente a la Cámara de Diputados, en las inmediaciones del Congreso Nacional y del Centro Cultural de la República El Cabildo. La obra representa una antigua tradición según la cual los conquistadores españoles plantaban un tronco de árbol en el lugar exacto de la fundación de una nueva ciudad y grababan allí la fecha y el nombre. El monumento fue creado por el escultor paraguayo Germán Gullari en homenaje a la fundación de Asunción, madre de ciudades y cuna de la libertad en América. Incorpora el escudo de nuestra capital, rodeado de cadenas rotas, símbolo de la libertad y la independencia de nuestra nación. Fue inaugurado en agosto del año 2008. 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

En la 104.1 frecuencia modulada, compartimos con la amable audiencia parte de lo que delinea el Plan Estratégico Seguridad para el Desarrollo 2023-2028. La Carta Magna nos recuerda con fuerza que la soberanía es el derecho supremo que tenemos como nación para decidir nuestro propio destino, y ninguna fuerza externa puede imponernos su voluntad, porque el poder radica en nosotros, el pueblo, y se ejerce respetando nuestra Constitución Nacional. Cada acción ciudadana cuenta desde el voto responsable hasta el respeto a las leyes y la participación en la comunidad. Cuando asumimos que todos somos guardianes de nuestra libertad,

El Paraguay se fortalece y envía al mundo un mensaje. Somos dueños de nuestro presente y de nuestro futuro.

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Lo que nos identifica como pueblo. 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
1: El poncho para I de 60 listas de la ciudad de Piribebuy es un patrimonio cultural inmaterial de la humanidad, declarado por la UNESCO en diciembre del año 2023 y en Paraguay. Se conmemora su

0: Día Nacional cada 8 de marzo. El origen se remonta a la época posterior a la Guerra de la Triple Alianza y combina saberes textiles ancestrales transmitidos por generaciones. Inicialmente, el poncho se tejía exclusivamente en colores blanco y negro. La denominación de 60 listas es un homenaje a los 60 valientes soldados que fueron ultimados y enterrados en una fosa común durante la batalla de Piribebuy, vistiendo ponchos. Tras la Guerra Guazú, de 1864 al 70, las tejedoras comenzaron a crear los ponchos con los colores de la bandera paraguaya, rojo, blanco y azul, para mantener viva la identidad. Actualmente es una pieza artesanal de gran valor cultural elaborada mediante un proceso colaborativo y minucioso entre artesanas. Por mucho tiempo, a esta parte, el poncho para I de 60 listas de Piribebuy, conocida además como la ciudad heroica por su valiente resistencia en 1869, sigue siendo la indumentaria de un valor superlativo para músicos y conjuntos paraguayos en sus presentaciones. Lo vistieron, entre otros, Luis Alberto del Paraná, Agustín Barbosa, Kemil Yambay, y lo siguen luciendo otros destacados exponentes de nuestra música. Radio Cámara, la 104.1 frecuencia modulada, revaloriza esta historia viva, orgullo y símbolo de resistencia de nuestro país.
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¿Qué tal, amigas, amigos? ¿Cómo están? Pero qué gusto, el gusto inmenso de compartir con ustedes este nuevo capítulo de Paraguay Barete a través de las potentes ondas de la 104.1 Radio Cámara, a través de las pantallas de TV Cámara, Canal 20 de Tigo y Canal 30 de Claro, para acompañarles con música de la patria, noticias legislativas y todas las actualizaciones del país y el mundo. La temperatura en Asunción, 14 grados en estos momentos, 95% la humedad en el ambiente. Una madrugada inestable se registró hoy y probablemente esto se extendería en el transcurrir de esta jornada correspondiente a hoy, miércoles, mitad de semana, 19 de agosto, 2026. Ya estamos atravesando la mitad de este agosto, octavo mes de este 2026. ¿Qué dice el pronóstico para hoy, para los próximos días? Compartimos con ustedes, amigas, amigos, lluvias y temperaturas bajas para esta jornada. Esto indica la Dirección de Meteorología, el Boletín Actualizado del Tiempo. La Dirección de Meteorología anuncia un ambiente fresco con probables precipitaciones dispersas. Las temperaturas continuarán bajando en la semana. El pronóstico indica que el cielo estará mayormente nublado con vientos del sector sur y precipitaciones dispersas. La temperatura llegará a 18 grados Celsius. Para mañana jueves, amigas, amigos, se esperan lluvias dispersas con tormentas eléctricas ocasionales, cielo nublado a parcialmente nublado y vientos variables. La mínima para mañana 12 grados y la máxima 16 grados Celsius. Reiteramos, para esta jornada lluvias y temperaturas bajas, correspondiente hoy mitad de semana. Nos acompaña Fabián Méndez Vera en cabina de control en Bala Puerta Ventura, excelente. Y quien les habla, Cristian Zuloaga. Saludamos a Matías Acosta también en los controles de TV Cámara para acompañarnos en esta jornada laboral. Y en instantes más, los principales titulares de las noticias legislativas publicadas por la página web de la institución legislativa. Pero antes, efemérides, en la voz del capiateño Luis Manuel Argüello Dúo.

0: Porundú ya supo a Pupe, pase bien este 19 de agosto. En 1767 los jesuitas son expulsados del Paraguay por el rey de España. La campaña contra los jesuitas consistía en presentarlos en supuesta actitud de sublevarse contra la corona. Cuando los indígenas de las misiones no quisieron dejar sus tierras a los portugueses, a raíz del tratado de 1750, se la llamó la Guerra Guaranítica. El 19 de agosto de 1926 nace en Guarambaré Luis Bordón, compositor destacado en la interpretación del arpa paraguaya. Ganó 8 discos de oro, falleció en 2006. 19 de agosto de 1957 falleció Julián Alarcón, compositor y violinista. En 1942, con La Abandonada, obtuvo el premio de composición del Ateneo Paraguayo, y en 1950, con Caboveí, obtuvo el primer premio. Puso música Anderesá Cuanajame, con versos de Teodores Semongelós y tantos otros. Nació en 1888. 19 de agosto, Día del Albañil Paraguayo. En esta fecha, en 1978, fue inaugurado el Puente Remanso, que une las dos regiones del país y es un ícono del esfuerzo y talento nacional de sus albañiles. 19 de agosto, Día Mundial de la Fotografía. En esta fecha se presentó ante la Academia de Ciencias de Francia en 1839 el último invento de Louis Daguerre, que permitía capturar una imagen a través de un proceso químico con el nombre de daguerrotipo. Fueron los primeros pasos a la fotografía. 19 de agosto, Día Mundial de la Asistencia Humanitaria, homenaje a todos los trabajadores humanitarios que realizan una importante labor en pro del bienestar de millones de personas en el mundo, como también aquellos asesinados cumpliendo sus funciones. 19 de agosto, Día Mundial del Orangután, especie de simios homínidos. Su nombre viene del idioma malayo. Orang significa hombre y utam significa bosque. El hombre del bosque sería la traducción del orangután. Son criaturas erguidas que pueden medir 2 metros, con peso aproximado de 120 kilos. 19 de agosto, en la Argentina, es Día del Cantor Cuyano, de la lucha contra el síndrome urémico hemolítico y de la radio misionera. En Brasil es Día del Ciclista y del Sistema Brasileño de Televisión, SBT. En México es Día de los Promotores de la Salud. Y la festividad es de Juan Eudes, Andrés, Bartolomé, Donato y Ezequiel. La frase es de Albert Schweitzer, médico, filósofo, teólogo y músico franco-alemán, misionero médico en África, premio Nobel de la Paz en 1952. Con relación a la asistencia humanitaria, dijo lo siguiente: no hay mayor religión que la ayuda humanitaria. Trabajar por el bien común es el mayor credo. Frase de Albert Schweitzer. Efemérides, 19 de agosto, Peguapu, Aguapu, Jamba, Eponame, con paz y bien, Argüello, Duoñe, M. Esa pura bandera, Pucuere,
1: donde mandé. Así compartíamos efemérides de la fecha correspondiente a hoy, miércoles 19 de agosto 2026, en la voz del capiateño Luis Manuel Argüello Dúo. 14 grados la temperatura en Asunción, la humedad en el ambiente 95%. Le contamos, amigas, amigos, que el dólar cotiza esta mañana a 5.960 guaraníes, a la venta 6.020 guaraníes. Los principales titulares de la página web de la Cámara de Diputados. Presidente de la Cámara de Diputados expresó sus condolencias y planteó medidas urgentes tras la tragedia en Pedroso, ciudad de Ypacaraí. Ampliación presupuestaria para reajuste salarial de asistentes fiscales tuvo media sanción de la Cámara de Diputados. También visto bueno general para aumentar penas en delitos vinculados a la corrupción. Otro titular que publica la página web de la Cámara de Diputados: aprobación en general para el endurecimiento de penas por liberación y fuga de presos. La Diputados aprobó endurecimiento de penas contra el avigeato y esto pasa al Senado.

0: de agosto del año 1942. Y lamentablemente falleció el 11 de febrero del año 1999 en Asunción, Bernardo Barrios, Ñajendumina Lomita, en la voz de nuestro compañero Víctor Alderete.
1: Bernardo Barrios, folclorista, autor, compositor e intérprete, oriundo de Coronel Martínez. Desde niño recorría la región guaireña, llevando serenatas y secundando a sus compañeros bohemios, que eran sus maestros. Muy pronto, Barrios pasó a formar parte de conjuntos musicales de Asunción que lo llevaron al estrellato. Autor de páginas populares de Nuestro Cancionero, entre sus temas más conocidos podemos citar Mava Quere Pareime, Sherend Patupas, Eye Vunderogamime, Shevotuñu,

Son las 6 de la mañana con 15 minutos en la República del Paraguay, 14 grados, la temperatura en Asunción. Escuchamos el tema musical de Guarante Aicobe, de Bernardo Barrios, a quien recordamos hoy, y Pastor Herrera Melgarejo en la interpretación de Tomás Cabañas y Ricardo Portillo. Nos cantaban aquí en la 104.1. Y el primer tema musical, Seibotiño, de Bernardo Barrios y Rufino Peralta en la interpretación del dúo Pérez Peralta, aquí en la 104.1 en vivo y en directo a través de nuestra emisora Una Voz Bien Paraguaya y a través de las pantallas de TV Cámara, canal 20 de Tigo, canal 30 de Claro TV. La Cámara de Diputados aprobó millonario préstamo para corredor que conectará los departamentos de Ñeembucú y Misiones. Una muy buena noticia. La Cámara de Diputados sancionó este martes, ayer, el proyecto de ley que autoriza un financiamiento otorgado por la Agencia de Cooperación Internacional del Japón, JICA, destinado a la construcción del corredor de integración suroeste. La iniciativa, que pasa ahora al Poder Ejecutivo para su promulgación respectiva, permitirá conectar estratégicamente los departamentos de Ñeembucú y Misiones. El proyecto impulsado por el Ministerio de Obras Públicas y Comunicaciones contempla la pavimentación de 154 kilómetros de rutas y más de 25 kilómetros de travesías urbanas entre Yabebirí y la ciudad de Pilar. Además de optimizar la conectividad vial, la obra busca potenciar el dinamismo turístico y económico en localidades clave como Cerrito, Corateí y destacadas zonas de pesca de la región. Las obras abarcarán inversiones en las rutas departamentales 77, un tramo de la ruta PY20 y el acceso a Cerrito respectivamente. La Cámara de Diputados sancionó este proyecto de ley que aprueba millonario préstamo para corredor que conectará a los departamentos del sur, Ñeembucú y Misiones respectivamente. Son las 6 de la mañana, 18 minutos en la República del Paraguay. Nos acompaña en cabina de controles Fabián Méndez Vera, ñeembuqueño de Laureles. También nos acompaña el amigo Matías Acosta y quien les habla, Cristian Soloaga. A continuación, amigas, amigos, este tema musical, Ven Paloma, polca de Bernardo Barrios, José Papio Velar, con Dionel Barrios. Escuchamos.

Son las 6 de la mañana con 22 minutos en la República del Paraguay. La gente puede enviar su mensaje de texto al 0984-301-340 vía WhatsApp. Mensaje de texto o audio, ¿sí? Como así también la línea telefónica de la radio, el 021-414-4447. Estamos en vivo, estamos en directo a través de Radio Cámara y TV Cámara, a través de Canal 20 de Tigo Star, como así también a través de el Canal 30 de la señal de Claro. El presidente de la Cámara de Diputados expresó sus condolencias y planteó medidas urgentes tras la tragedia en Pedroso, en la ciudad de Ypacaraí. Antes del inicio de la sesión ordinaria de ayer de la Cámara de Diputados, el presidente de la institución, Raúl Latorre, expresó sus condolencias a los familiares de las víctimas del accidente registrado en la zona de Pedroso, tragedia que también afectó directamente al Congreso Nacional debido a que entre los fallecidos se encontraban funcionarios de la institución. La Cámara realizó un pequeño homenaje en memoria de las víctimas ayer. Consultado sobre los pedidos de interpelación o renuncia de la ministra de Obras Públicas, Claudia Centurión, el presidente Latorre sostuvo que el problema de seguridad vial

en ese sector es de larga data y requiere respuestas inmediatas. Hablar de la cuestión de ese segmento específico de nuestra infraestructura vial es un problema de larga data, son décadas de accidentes, de tragedias, de pérdida de vidas de paraguayos, y es una situación que debe ser abordada de manera inmediata, dijo Latorre. En ese sentido planteó medidas concretas mientras se avanza hacia una solución definitiva de infraestructura. Como medida inmediata debería suspenderse ese semáforo, considerando que el descenso de vehículos de gran porte representa un grave riesgo para quienes esperan en el lugar, y el desvío de vehículos de gran porte en esa zona, para evitar mayores desgracias y más seguridad para la gente, hasta encontrar una solución definitiva en esa zona del país. Presidente de la Cámara de Diputados, el doctor Raúl Latorre, expresó sus condolencias y planteó medidas urgentes tras la tragedia en Pedroso, en la ciudad de Ypacaraí, departamento central. Han transcurrido 26 minutos de las 6 de la mañana en todo el territorio paraguayo. A continuación, Vengo porque te añoro, de Hilarión Correa y Bernardo Barrios, a quien recordamos hoy en la interpretación de Los Cordilleranos, dúo Méndez López.

Son las 6 de la mañana con 30 minutos de las 6 de la mañana en todo el territorio paraguayo. Hoy es miércoles, mitad de semana, 19 de agosto 2026. Escuchamos Rojeshaga Use Rudita, polca de Juan Ramón Arzamendi y Bernardo Barrios, a quien recordamos hoy en la interpretación de Cirilo Ibáñez y su conjunto cantándonos aquí en la 104.1 Radio Cámara. Trabajo conjunto que realizamos con TV Cámara a través de los canales 20 de Tigo Star y canal 30 de Claro, de 6 a 8 de la mañana de lunes a viernes. Le contamos, amigas, amigos, que hoy miércoles se reúne la mesa directiva de la Cámara de Diputados presidida por el doctor Raúl Latorre para establecer el orden del día de la próxima semana, sesión ordinaria del próximo martes, como así también abordar temas de interés nacional. Y seguidamente a las 10 de la mañana, amigas, amigos, hay una actividad de la Comisión de Familia y Personas Adultas Mayores. Esto tendrá lugar en la sala de sesiones de la Cámara de Diputados, actividad de cierre de la campaña Cuidemos a quienes nos cuidaron por un trato digno a los adultos mayores. Comisión de Familia y Personas Adultas Mayores presidida por la diputada nacional Joana Vega. Actividades oficiales de los señores diputados para esta jornada. Le contábamos que la temperatura actual en Asunción, 14 grados, continúa invariable. La humedad en el ambiente, 95%. El dólar cotiza hoy, esta mañana, ahora, 5.960 a la compra, a la venta, 6.020. Real a la compra, 1.120, a la venta, 1.170. El peso argentino a la compra, 3, a la venta, 4. El euro a la compra, 6.750, a la venta, 7.150 guaraníes. Lamentablemente ayer Recoleta perdió 4-0 ante Boca Juniors. Boca Juniors ahora jugará ante el San Pablo, que derrotó ayer 3-1 al Bolívar. Hoy, esta noche, Cerro Porteño recibirá al Palmeiras por la Copa Libertadores de América y mañana Olimpia a su similar de Vasco da Gama. Deseamos el mejor de los éxitos a los equipos paraguayos que quedan en estos torneos internacionales. Y ojalá Recoleta se prepare mejor ya para otras ediciones de las competencias continentales. 6 de la mañana, 33 minutos en todo el territorio nacional. A continuación, amigas, amigos, Mabal Quereparime, polca de Bernardo Barrios, los moyanos de la ciudad de Itagua nos cantan de esta manera.

Son las 8 de la mañana con 38 minutos en la República del Paraguay. Escuchamos de que era Nemonguera. Sí, polca de Toribio del Valle y Bernardo Barrios. Bernardo Barrios, a quien recordamos hoy en la interpretación del dúo Almada Aedo. Y primeramente escuchamos Mava que Panime, polca de Bernardo Barrios también, ¿verdad? En la interpretación de Los Moyanos, el primer tema que habíamos presentado y habíamos escuchado todos juntos. A ver, un poquitito, 39 minutos de las 6, les contamos la grilla de los programas en Radio Cámara 104.1, programa Paraguay en Barete, este que está al aire de 6 a 8 de la mañana, de lunes a viernes, a través de la 104.1 y TV Cámara, ¿sí? Canal 20 de Tigo y canal 30 de.

Claro TV. Posteriormente, la brújula informativa de 8 a 9 de la mañana con nuestra compañera Rocío Valdés. Seguidamente, la voz legislativa de 9 a 10 de la mañana con Teresita Maidana. Enfoque parlamentario de 10 a 11 de la mañana con la conducción de nuestro querido compañero Eladio González Duré. Parlamento instrumental de 11 a 12 de la mañana con la conducción de Fabián Méndez Vera, que nos acompaña ahora en cabina de controles, ¿sí? Posteriormente, la vidriera folclórica de 12 a 14 horas con la conducción de nuestro querido amigo Víctor Alderete. Ya en horas de la siesta tarde hay quórum PM de 14 a 16 horas con la conducción de Fidel Jiménez, quien cubre el Poder Ejecutivo, actividades del presidente de la República, Santiago Peña. Y posteriormente, a partir de las 16 horas en adelante, lo mejor de las polcas y guaranías, siempre con una voz bien paraguaya. Y en TV Cámara, digo bien, los viernes de 9 a 11 de la mañana, Alma Viva de un Pueblo, con la conducción de nuestra compañera Fátima Garcete, la grilla de programas de la 104.1 Radio Cámara. Y de lunes a viernes, de 8 a 10 de la mañana, en TV Cámara Hoy por Hoy, con la conducción de nuestro querido amigo y hermano Diego Agüero. Así que son los programas que tenemos tanto en radio, en televisión, para compartir con todos ustedes. A continuación, amigas, amigos, otro tema, Neañúa, polca de Bernardo Barrios, cantan los galanes triunfadores, dúo Vargas Aranda, y nos cantan de esta manera.

0: Son las 6 de la mañana con 46 minutos en la República del Paraguay. Escuchamos el tema musical Otro Itema Neañua, polca de Bernardo Barrios, a quien recordamos hoy en la interpretación de los galanes triunfadores, dúo Vargas Aranda. Y seguidamente nomás, Dere Saraima Pacheje, Wic, polca de Bernardo Barrios y Florencio del Valle, en la interpretación de Nino Martínez, que nos cantaba aquí en la 104.1. Está nuestro compañero Fidel Jiménez, ¿sí? Y está también nuestra compañera Ceci Gallardo. Bienvenida, Ceci. Buen día. Está nuestro compañero Fidel Jiménez. Adelante, Fidel. Buen día. Mal aporte.
1: Y por ahora, Cristian, muy buen día para vos, con Ceci y a todos los compañeros quienes les acompañan ahí en Radio y TV. Y saludo cordial para la audiencia y teleaudiencia de Radio Cámara y TV Cámara. Esta mañana llega el príncipe, el monarca japonés, que oficialmente estaba desde luego previsto y ya anunciábamos en estos días su presencia en nuestro país. Hoy hay una comitiva oficial que no incluye al presidente de la República, obviamente, que va a recibirle en el aeropuerto internacional. La plataforma correspondiente a la presidencia de la República, el popular espigón presidencia. Tentativamente podemos decir, Cristian, de la audiencia y audiencia, que recién mañana se daría el recibimiento oficial por parte de Santiago Peña al monarca japonés y sería en Palacio de López. Una vez tengamos confirmado aquello, seguramente vamos a estar confirmando también para la teleaudiencia y audiencia. Hoy el presidente de la República va a participar del acto de presentación oficial de la Estrategia Nacional de Inclusión Financiera 2026-2031. Esta actividad va a tener lugar en el Banco Central del Paraguay. Posteriormente, ya en Burubicharó, a las demás audiencias que va a atender Santiago Peña, primeramente va a ser con el jefe del gabinete militar de la presidencia de la República, posteriormente va a ser con el ministro Gustavo Villate de Comunicación. También está prevista una reunión que, siempre lo decimos, ya es habitual tener una información con el secretario general y el jefe de gabinete civil de la presidencia de la República, al igual que con el director jurídico de la presidencia de la República, el abogado Roberto Moreno. De manera que probablemente hoy también tengamos al ministro de Relaciones Exteriores en reunión permanente con el presidente de la República, y esto es en base a la agenda que el príncipe japonés va a desarrollar en nuestro país y que incluye actividades con el presidente de la República. Y son las informaciones, mi querido Cristian, que podemos compartir con ustedes, la teleaudiencia y también la audiencia de la mañana de hoy a estas horas.
0: Perfecto, Fidel, muchas gracias, muy amable. Lo esperamos para esta tarde. Hay quórum.

0: así será hasta entonces.
1: Hasta luego, mi querido Fidel. El príncipe heredero de Japón es Fumihito, príncipe Akishino. Él es el hermano menor del actual emperador Naruhito. Emperador, faraón, rey, ¿verdad? Es el equivalente emperador a rey o... ¿sí? Nació el 30 de noviembre de 1965. Es el primero en la línea de sucesión al trono de Japón, quien llegaría hoy a nuestro país. Ya mayores datos nos brindará posteriormente Fidel Jiménez y todo lo concerniente al Poder Ejecutivo. 6 de la mañana, 50 minutos en la República del Paraguay, tiempo inestable. En estos momentos en Asunción y otras latitudes de nuestro país. Al mal tiempo, muy buena música aquí en la 104.1 Radio Cámara, programa Paraguay Imbarete, trabajo conjunto que hacemos de lunes a viernes en TV Cámara. Yeja N. Maena, polca de Bernardo Barrios, en la interpretación del dúo Campos Vera y Los Triunfadores, nos cantan de esta manera.

En conmemoración del nacimiento de José Asunción Flores, el 27 de agosto de cada año recordamos el Día de la Guarania, un género musical muy reconocido por su ritmo melancólico y sentimental. Considerado un símbolo de la identidad nacional, la UNESCO la había declarado oficialmente como Patrimonio Cultural Inmaterial de la Humanidad, reconociendo su valor como una de las expresiones culturales más representativas del Paraguay y un símbolo de identidad para su pueblo, enalteciendo el legado de José Asunción Flores y fortaleciendo el compromiso de nuestro país con la protección de su patrimonio cultural y su proyección en el escenario global. Flores logró unir magistralmente el sentimiento del pueblo paraguayo con la música, llenando de orgullo a nuestra nación con las dulces melodías como Querasí, Paraguaype, Panambiverá, Merendape Ayú, Deratibicuá, Shepkazumí, Cholí, India, Recuerdos del Pacaraí, Mis noches sin ti, entre otras emblemáticas obras.

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1: Son las 6 de la mañana con 57 minutos en la República del Paraguay. Qué rápido está pasando el tiempo. Nosotros compartiendo con todos ustedes música de la patria, noticias legislativas y noticias de actualidad del país y el mundo aquí en la 104.1 y TV Cámara, a través de los canales 20 de Tigo Star, canal 30 de Claro, en vivo y en directo para todo el país. Nos acompaña Fabián Méndez Vera en cabina de control, la producción Ceci Gallardo. En los controles de TV Cámara está Matías Acosta y quien les habla, Cristian Zoloaga. Le contamos que aprobaron en general para el endurecimiento de penas por liberación y fuga de presos. Esto ocurrió ayer en sesión ordinaria de la Cámara de Diputados. La Cámara de Diputados aprobó en general el proyecto de ley por el cual se modifica y amplía el artículo 294 de la ley número 1160/97, Código Penal Paraguayo, presentado por el legislador Yamil Esgay. El estudio en particular, al efecto de afinar ciertas cuestiones, quedó postergado por una semana. Fue aprobado en general, pero postergado su tratamiento en particular para dentro de una semana, es decir, la próxima sesión. El objetivo de endurecer las penas para quienes faciliten, induzcan o apoyen la fuga de personas privadas de libertad, especialmente cuando estén involucrados funcionarios penitenciarios o personas especialmente obligadas a evitar las evasiones, serán castigados con mayor dureza. La normativa busca endurecer las penas carcelarias por fuga de internos, elevando a 5 años de pena para particulares y fijando un rango de 4 a 10 años o de 5 a 15 años en casos agravados para funcionarios cómplices. La iniciativa surge como respuesta a la participación directa del personal penitenciario en la evasión de reclusos de alta peligrosidad. Este hecho punible tendrá castigo tipificado como crimen de acuerdo a la elevación de pena privativa de libertad, y esto será estudiado en particular la próxima semana. Aprobaron en general para endurecimiento de penas por liberación y fuga de presos. Tuvo aprobación ayer en la sesión ordinaria de la Cámara de Diputados en general y la próxima semana será definido. A continuación, Madre Idolatrada, polca de Manuel Romero Villasanti. En la interpretación del dúo Méndez López, nos cantan aquí en la 104.1.

0: Son las 7 de la mañana con 6 minutos en la República del Paraguay. Le escuchamos a Mari Paz cantándonos Roje Yata Se Morena de Kemil Yambay, aquí en la 104.1 de manera conjunta con TV Cámara. Está nuestra compañera Teresita Maidana. Teresita, ¿cómo estás? Muy buenos días.
1: Muy buenos días, Cristian, para vos, para la audiencia de Radio Cámara y para la teleaudiencia de TV Cámara. Tenemos un visto bueno general para aumentar penas de delitos vinculados a la corrupción. El proyecto de ley que modifica los artículos 192, 239, 298, 300, 301, 305 y 312 de la ley número 1160/1997 del Código Penal y su modificatoria que previene, tipifica y sanciona el enriquecimiento ilícito en la función pública, también el tráfico de influencias, fue aprobado en general por la Cámara Baja. La normativa en cuestión fue presentada por el diputado Daniel Centurión y dictaminada por la Comisión de Justicia, Trabajo y Previsión Social favorablemente. Cabe señalar también que el efecto de un minucioso análisis de todos los detalles que forman parte de esta propuesta, el estudio en particular, fue finalmente postergado. Las comisiones asesoras, el proyectista y la mesa directiva ultimarán aspectos y definirán también fecha de prosecución. Por otra parte, tenemos lo siguiente. En sesión ordinaria también se resolvió rechazar el proyecto de ley que establece un régimen especial al loro de inversión y la plata de inversión. La iniciativa volverá a la Cámara de Senadores, donde ya cuenta con media sanción, debido también a que el proyecto no contaba con dictamen de la comisión. Se solicitó al Pleno constituirse en dicho estamento para proceder al estudio. Se señaló también que para que se puedan seguir invirtiendo en áreas como salud, educación e infraestructura, no resulta conveniente establecer exenciones que reduzcan las posibilidades de recaudación, Cristian.
0: Excelente, Teresita, muchas gracias, muy amable. Volveremos contigo cuando la noticia así lo requiera. Son las 7 de la mañana con 7 minutos en todo el territorio paraguayo. A las 9 de la mañana, el presidente de la Cámara de Diputados, doctor Raúl Latorre, encabezará la reunión de la mesa directiva para establecer el orden del día ya para la próxima semana, abordar también temas de interés general. A las 10 de la mañana, actividad de cierre de la campaña Cuidemos a Quienes Nos Cuidaron, un trato digno a los adultos mayores, organizada esta actividad por la Comisión de Familia y Personas Adultas Mayores, presidida por la diputada nacional Joana Vega. A continuación, amigas, amigos, Mi Barquito de Esquelita, polca de Gregorio Pérez Burgos en la interpretación de Los Signos, para darle continuidad a la 104.1 y TV Cámara, programa Paraguay Marete.

0: Son las 7 de la mañana con 14 minutos en la República del Paraguay, 14 grados, la temperatura en Asunción. Escuchamos primeramente Mi Barquito de Esquelita, polca de Gregorio Pérez Burgos, en la interpretación de los signos, y seguidamente escuchamos cantar a Patricia Ramírez, Yo nací en el Paraguay, de Venancio Morínigo, aquí en la 104.1 Radio Cámara. Trabajo conjunto que hacemos con TV Cámara a través de Canal 20 de Tigo Star, Canal 30 de Claro. Saludamos a nuestro compañero Eladio González Duré, cariñosamente el motorcito de la radio. Eladio, ¿cómo estás? Buen día.
1: Muy buen día, Cristian. Un saludo cordial a la audiencia. Y hoy, más que nunca, el motor tiene que funcionar. Cerrojo de la Copa Libertadores.

0: puede ser un día histórico que el Ciclón gane por primera vez de local al equipo del Palmeiras. Bueno, vamos ya a lo que es las novedades en el ámbito legislativo. Ayer en sesión ordinaria en el estadio sobre tablas, la Cámara de Diputados aprobó varios proyectos de declaración que declara en este caso de interés nacional el proyecto de protección y conservación del Parque Nacional Médanos del Chaco y exhorta al Poder Ejecutivo a garantizar su preservación ambiental, hídrica, histórica, cultural y territorial. Además de este proyecto, también se aprobó el proyecto de declaración que declara de interés nacional el tercer congreso, en este caso, tercer congreso de suelos del Alto Paraná, bajo el lema Innovación y Manejo Sostenible del Suelo en Sistemas Productivos. Otro proyecto sobre tablas que se declaró de interés nacional es el proyecto de declaración que declara de interés académico y educativo nacional el Congreso Universitario Nexus 2026. Aparte de ello, también la Cámara de Diputados, el Pleno, aprobó en general el proyecto de ley por el cual se modifica y amplía el artículo 294 de la ley número 1160/97 Código Penal Paraguayo, presentado por el diputado nacional Yamil Esgaiz. El estudio en particular al efecto de afinar algunas que otras cuestiones quedó postergado por una semana. El objetivo es endurecer las penas para quienes faciliten, induzcan o apoyen la fuga de personas privadas de libertad, especialmente cuando estén involucrados funcionarios penitenciarios o personas especialmente obligadas a evitar la ovación. Esta y otras informaciones vamos a ir ampliando en los siguientes sucesivos contactos, Cristian y audiencia.
1: Perfecto, Eladio, muchas gracias, muy amable. Eladio González Durell, motorcito fanático del Club Guaraní, apoyando para esta noche al Club Cerro Porteño que enfrentará al Palmeiras del Brasil. 7:17 en todo el territorio nacional, se vote suave mi. Polca de Alfonso Troche, cantan los hermanos López y nos cantan de esta manera.

Son las 7 de la mañana con 24 minutos en la República del Paraguay. Avanza esta jornada correspondiente hoy, miércoles 19 de agosto 2026. Estamos en vivo, estamos en directo a través de la 104.1 Radio Cámara, a través de TV Cámara, canal 20 de Tigo Star, canal 30 de Claro TV. Escuchamos este tema, Ay Memombre, de Alfonso Troche, en la interpretación del dúo López Silva, cantándonos aquí en la 104.1, una voz bien paraguaya. La Dirección de Meteorología e Hidrología informa que desde este miércoles se prevé un ambiente fresco en gran parte del país, con temperaturas máximas de entre 16 y 20 grados Celsius. Sin embargo, hacia el norte y este de ambas regiones se espera un ambiente cálido con máximas de entre 21 y 25 grados Celsius. Asimismo, persistirá el cielo mayormente nublado y vientos del sector sur. Para la jornada se espera un clima fresco.

Pico, cielo mayormente nublado, vientos del sur y lluvias dispersas en varias localidades del país. Clima fresco, lluvias dispersas y vientos del sur para este miércoles. Recordamos que hoy se reúne la mesa directiva de la Cámara de Diputados, encabezada por el doctor Raúl Latorre, para establecer el orden del día de la próxima semana. A las 10 de la mañana, actividad de cierre de campaña Cuidemos a quienes nos cuidaron, un trato digno a los adultos mayores. Esta actividad es organizada por la Comisión de Familia y Personas Adultas Mayores, presidida por la diputada nacional por el Departamento Central, Joana Vega. Y por supuesto, con transmisión de Radio Cámara, TV Cámara, para todo el país. La gente se comunica con nosotros para los pedidos musicales al 021-414-4447, mensaje de texto vía WhatsApp 0984-301-340, pedidos musicales. Otro tema musical, Ajatamante de Piari, polca de Kemil Yambay, cantan los Méndez y nos cantan de esta manera.

0: Son las 7 de la mañana con 28 minutos en la República del Paraguay. A ver un poquitito, Brasil habría autorizado la devolución del histórico cañón El Cristiano a Paraguay. Esta noticia la vamos a desarrollar en instantes más porque está nuestra compañera Rocío Valdés. Rocío, ¿cómo estás? Buen día, te escuchamos.
1: Muy buenos días, Cristian. Un saludo cordial para vos y para toda la audiencia de Radio y TV Cámara. El día de ayer, en sesión ordinaria, se aprobó, se sancionó el proyecto que aprueba el contrato de préstamo número TGP-20, suscrito entre la República del Paraguay y la Agencia de Cooperación Internacional del Japón, JICA, por un monto de hasta 36.380 millones de yenes japoneses. Esto posibilitará el financiamiento del proyecto de mejoramiento.

0: proyecto del Corredor de Integración y Desarrollo Socioeconómico de la Región Suroeste a cargo del Ministerio de Obras Públicas y Comunicaciones y ampliará el presupuesto general de la Nación para el ejercicio fiscal 2026. Este monto equivale a unos 286 millones de dólares para la ejecución de obras orientadas a mejorar la conectividad vial y la integración territorial de Misiones y Ñeembucú. Y también se aprobó un proyecto de declaración que declara interés nacional el evento Copa UNE 2026 edición mundial, la realización del certamen universitario de mayor envergadura en el departamento de Alto Paraná, denominado Copa UNE 2026. Este proyecto fue presentado por la diputada Rocío Abed. Estas y otras informaciones también tendremos en el transcurso de la jornada, mi querido Cristian.
1: Perfecto, muy amable, muchas gracias, Rocío Valdés, compartiendo también con nosotros el repaso de las noticias legislativas aquí en la 104.1. Brasil habría autorizado la devolución del histórico cañón El Cristiano a Paraguay. Según diarios brasileños, el gobierno de Brasil devolverá, en este caso, a Paraguay el emblemático cañón de guerra, en un gesto diplomático orientado a saldar una larga disputa patrimonial vinculada a la Triple Alianza. Hasta el momento, la Cancillería paraguaya no recibió comunicación oficial con respecto a esta noticia, la restitución del cañón Cristiano, como así también del cañón Carlos Antonio López, el primer presidente constitucional de nuestro país. A mí particularmente me incomodaría tener algo ilegal, ilícitamente en mi poder y no devolver. Más todavía cuando se trata del Brasil, un país poderoso. Sería un gesto histórico y de esta manera se reivindicaría con un país hermano como es el Paraguay. Ojalá que finalmente se pueda restituir esto que es un patrimonio paraguayo de nuestro país. Brasil habría autorizado la devolución del histórico cañón El Cristiano a Paraguay. La no devolución seguiría siendo una verdadera vergüenza. A continuación, amigas, amigos, selección de polcas Emilia Noré cantan Las Paraguayas.

Son las 7 de la mañana con 39 minutos en la República del Paraguay. Escuchamos Elección Emiliano Ore, interpretado por las paraguayas, aquí en la 104.1 Radio Cámara, al igual que en TV Cámara, de manera conjunta, este trabajo que hacemos de lunes a viernes de 6 a 8 de la mañana. Nos acompaña Fabián Méndez Vera en cabina de controles, en la producción la señora Ceci Gallardo. Está en controles también de TV Cámara Matías Acosta, nuestro compañero y querido amigo. Y quien les habla, Cristian Zoloaga. Hacemos nuevamente un repaso de las noticias legislativas, los principales titulares que publica la página web de la Cámara de Diputados. Presidente de Diputados expresó sus condolencias y planteó medidas urgentes tras la tragedia ocurrida en Pedroso, en la ciudad de Ypacaraí. Ampliación presupuestaria para reajuste salarial para asistentes fiscales tuvo media sanción ayer en sesión de los señores diputados. Visto bueno general para aumentar penas en delitos vinculados a la corrupción, tuvo media sanción este aumento, como así también la aprobación en general para el endurecimiento de penas por liberación y fuga de presos. Diputados aprobó endurecimiento de penas contra el adigeato y fue remitido al Senado de la Nación, que sesiona hoy. La Cámara de Senadores sesiona esta mañana.

Por otra parte, también rechazaron beneficios tributarios al oro y plata de inversión. Son los principales titulares que publica la página web www.diputados.gob.py. 20 minutos más, serán las 8 de la mañana en todo el país, 14 grados la temperatura en Asunción. Hoy es miércoles, mitad de semana, 19 de agosto 2026. A continuación, Loma San Pedro, polca de mi querido amigo Néstor Amián Giret, y los misioneros nos cantan de esta manera.

0: Son las 7 de la mañana con 46 minutos en la República del Paraguay. Estamos complaciendo los pedidos musicales de los queridos amigos oyentes que se comunican con nosotros al 021-414-4447, como así también vía WhatsApp al 0984-301-340. Diputados aprobó millonario préstamo para corredor que conectará Ñembucú y Misiones, dos importantes departamentos del sur del país. La Cámara de Diputados sancionó ayer martes el proyecto de ley que autoriza un financiamiento otorgado por la Agencia de Cooperación Internacional del Japón, JICA. Está Arnaldo Valdés, diputado. ¿Cómo está? Buen día, mal aporte.
1: Muy buenos días, mi estimado amigo. Un saludo muy especial para Radio y TV Cámara.
0: Este tema, por diputado, con proyecto Cogeo y Mecho, es la aprobación por parte de la Cámara de Diputados. Ahora se remitió al Poder Ejecutivo.
1: Asimismo, el día de ayer se ha aprobado un crédito importante para sacar del aislamiento a varias comunidades de la zona sur del país. Este trazado original cuenta con una intervención del 80% en el departamento de Ñembucú y aproximadamente un 20% en el departamento de Misiones, ¿verdad? Muy contento por Cerrito, Laureles y otras comunidades del departamento de Ñembucú, que me consta de todo el sacrificio que pasan para poder salir de una comunidad a otra. Incluso le queda más cerca a varias comunidades realizar sus gestiones la domisión, ¿verdad? Ahora sí, quiero resaltar de que la domisión nos quedamos con una deuda, nos quedamos con una falta de incorporación al proyecto original. Una comunidad muy importante que siempre yo resalto, reclamo del por qué no se le pudo incluir desde el vamos en el proyecto original. La comunidad de Panchito López, que es, vamos a decirle, una parte importante de la ciudad de Yagüere y que tiene un gran potencial de desarrollo, tanto en la parte productiva como en la parte turística, ¿verdad? Prácticamente son 9 kilómetros que no se incorpora en este trazado original, y vamos a estar peleando también desde el espacio que nos corresponde estar para que en algún momento esto se pueda cumplir, porque acá tenemos una población de más de 1000 habitantes que con una lluvia ya prácticamente quedan en total estado de aislamiento, ¿verdad? Y esa es la situación, ¿verdad? Contento por una parte, pero también triste porque esta comunidad no se pudo concretar su incorporación dentro de este proyecto original.
0: El proyecto impulsado por el Ministerio de Obras Públicas contempla la pavimentación de 154 kilómetros de rutas y más de 25 kilómetros.

0: kilómetros de travesías urbanas entre Yabebirí y Pilar. Además, tiene 29 kilómetros en la Reñona y no está indigna diputado por lo que estás contando.
1: Así mismo, y reitero, este proyecto en poco más del 80% se ejecuta dentro del departamento de Ñeembucú. Y esa pequeña parte que le corresponde al departamento de Misiones es lo que, al menos desde la banca que yo represento, desde el día cero venimos reclamando en todas las instancias, en las mesas de trabajo interinstitucional, desde la Comisión de Obras Públicas, en la gestión con las autoridades locales de Yabebirí y departamentales de la Gobernación de Misiones. Todos siempre nos sumamos, pero lastimosamente no hemos tenido el retorno deseado por parte de la cartera de Estado del Ministerio de Obras Públicas.
0: O se embanan o pegan a diputados, o se embanan, mando, andan a Jerez, o se embanan, pende pedido, andan.
1: Ya, hasta siempre allí,
0: ¿Sí?
1: porque prácticamente en el arranque, la comunidad más importante, nuevamente, pese a este proyecto, sigue aislado.
0: Persevera y triunfará, genio. Diputado, por otra parte, pidió a la comandancia ayer la cedulación para el próximo 28 de agosto.
1: Sí, estamos con el deseo de poder llevar adelante una segunda jornada legislativa en la República de Argentina. Ustedes recordarán que hace un poco más de un año y algo, un año, hemos estado por Argentina, principalmente por capital y provincia, en una agenda intensa llevando servicios a compatriotas, no solamente de cedulación, servicios consulares, servicios que presta el registro civil, servicios que prestan numerosas instituciones del Estado. Y resalta el tema de cedulación porque en ese entonces el consulado y la embajada quedó sin ese servicio por un lapso de tiempo de más de 2 años, que se restableció justamente en agosto del año pasado, ¿verdad? Entonces, eso se restableció para capital y provincia, pero no así para los demás puntos de la Argentina. En Córdoba incluso el consulado se cerró, entonces hay una alta demanda, se tiene aproximadamente 30 mil paraguayos en esa ciudad argentina. Y ante esa demanda estamos realizando estas gestiones con el comandante. Existe el compromiso de acompañamiento, se genera todas las condiciones. El Ministerio de Relaciones Exteriores también está generando todas las condiciones para poder llevar adelante numerosos servicios a compatriotas en la República Argentina, y esto se hace a instancias de la Cámara de Diputados, de la Comisión de Asuntos Electorales y de Asuntos Migratorios.
0: Diputado, le deseo el mejor de los éxitos con respecto a lo primero. Primeramente, el tema del corredor que va a beneficiar a paraguayos, a compatriotas, tanto de Ñeembucú como Misiones, Misiones Ñeembucú, y este tema de la cedulación también para compatriotas en la República Argentina. Ojalá que haya tenido una respuesta favorable por parte de la Policía Nacional.
1: Y estamos en ese transitar, ¿verdad? Hoy el equipo técnico nuevamente tiene una reunión con la Dirección de Identificaciones de la Policía Nacional,
0: Sí.
1: y ojalá que en el transcurso del día ya podamos decir que se tiene aprobado este servicio para la ciudad de Córdoba.
0: Arango, ave radio cámara, ñemugue también, ni la tanto misiones te va a Argentina, te voy a ir y mantener. Arango, radio, diputado. ¿Ahora visita? Sí, tendría que venir también a Radio Cámara a visitarnos un día, digo nomás, diputado.
1: Sin ningún problema, sin ningún problema. Coordinamos previamente y en mi estadía semanal por la Cámara vamos a estar para poder dialogar.
0: Le envío un fuerte abrazo, diputado.
1: A las órdenes.
0: Arnaldo Valdés.

0: diputado del Departamento de Misiones, charlando con nosotros respecto a la aprobación. Ayer se sancionó en el Congreso Nacional, Cámara de Diputados, un millonario préstamo de la JICA del Japón para beneficiar Camino de Todo Tiempo, tanto a Ñeembucú como Misiones, y el tema de la cedulación de paraguayos en la Argentina. Estamos cerrando nuestro capítulo número 3 de lo que va de esta semana de Paraguay en Bareté en Radio y TV Cámara. A continuación, efemérides en la voz del capiateño Luis Manuel Argüello Dúo. Nuestro reencuentro será mañana. Permiso.
1: Puaguapuamba de Ponaco, Paporundú, Yasipoapupe, pase bien este 19 de agosto. En 1767 los jesuitas son expulsados del Paraguay por el rey de España. La campaña contra los jesuitas consistía en presentarlos en supuesta actitud de sublevarse contra la corona. Cuando los indígenas de las misiones no quisieron dejar sus tierras a los portugueses, a raíz del tratado de 1750, se la llamó la Guerra Guaranítica. El 19 de agosto de 1926 nace en Guarambaré Luis Bordón, compositor destacado en la interpretación del arpa paraguaya. Ganó 8 discos de oro, falleció en 2006. 19 de agosto de 1957 falleció Julián Alarcón, compositor y violinista. En 1942, con La Abandonada, obtuvo el premio de composición del Ateneo Paraguayo, y en 1950, con Caboveí, obtuvo el primer premio. Puso música Anderesá Cuanajame, con versos de Teodoro S. Mongelós y tantos otros. Nació en 1888. 19 de agosto, Día del Albañil Paraguayo. En esta fecha, en 1978, fue inaugurado el puente Remanso, que une las dos regiones del país y es un ícono del esfuerzo y talento nacional de sus albañiles. 19 de agosto, Día Mundial de la Fotografía. En esta fecha se presentó ante la Academia de Ciencias de Francia en 1839 el último invento de Louis Daguerre, que permitía capturar una imagen a través de un proceso químico con el nombre de daguerrotipo. Fueron los primeros pasos a la fotografía. 19 de agosto, Día Mundial de la Asistencia Humanitaria, homenaje a todos los trabajadores humanitarios que realizan una importante labor en pro del bienestar de millones de personas en el mundo, como también aquellos asesinados cumpliendo sus funciones. 19 de agosto, Día Mundial del Orangután, especie de simios homínidos. Su nombre viene del idioma malayo. Orang significa hombre y utam significa bosque. El hombre del bosque sería la traducción del orangután. Son criaturas erguidas que pueden medir 2 metros, con peso aproximado de 120 kilos. 19 de agosto, en la Argentina, es Día del Cantor Cuyano, de la lucha contra el síndrome urémico hemolítico y de la radio misionera. En Brasil es Día del Ciclista y del Sistema Brasileño de Televisión, SBT. En México es Día de los Promotores de la Salud. Y la festividad es de Juan Eudes, Andrés, Bartolomé, Donato y Ezequiel. La frase es de Albert Schweitzer, médico, filósofo, teólogo y músico franco-alemán, misionero médico en África, Premio Nobel de la Paz en 1952. Con relación a la asistencia humanitaria, dijo lo siguiente: no hay mayor religión que la ayuda humanitaria. Trabajar por el bien común es el mayor credo. Frase de Albert Schweitzer. Efemérides, 19 de agosto, Peguapu, Aguapujamba, Eponame. Con paz y bien, Argüello Duoñe M.

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1: Cada 15 de septiembre, el Paraguay celebra el Día de la Polca Paraguaya, una fecha que no solo honra a un estilo musical, sino a un legado cultural que ha unido generaciones a lo largo del tiempo. 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

Muy, pero muy buenos días, amigas y amigos. Bienvenidos a la brújula informativa aquí por la 104.1 FM Radio Cámara. Quien les saluda, Rocío Valdés. En cabina de control, el compañero Eladio González Duré. Y en la producción general, la señora Ceci Gallardo. Y en la dirección de Radio Cámara, el señor Cristian Zoloaga. Les damos la bienvenida y les agradecemos su compañía. Aquí les estaremos dando todas las noticias legislativas y muy, pero muy buena música paraguaya. 14 grados la temperatura, 95% la humedad, hoy miércoles 19 de agosto, clima fresco, lluvias dispersas y vientos del sur. Meteorología prevé un ambiente fresco en gran parte del país para el día de hoy y por lo menos hasta el jueves, con temperaturas máximas entre 16 y 20 grados, cielo mayormente nublado, vientos del sur y lluvias dispersas. La Dirección de Meteorología e Hidrología informó que desde hoy miércoles se prevé un ambiente fresco en gran parte del país, con temperaturas máximas entre 16 y 20 grados centígrados. Sin embargo, hacia el norte y este de ambas regiones se espera un ambiente cálido, con máximas entre 21 y 25 grados. Asimismo, persistiría el cielo mayormente nublado y vientos del sector sur, informó la pronosticadora de turno Celia Sanguinetti. Para la jornada se espera un clima fresco, cielo mayormente nublado, vientos del sur y lluvias dispersas en varias localidades del país. En cuanto al pronóstico extendido, ya para el día jueves, se prevé un ambiente fresco a frío fresco, cielo nublado a parcialmente nublado, vientos variables, lluvias dispersas con ocasionales tormentas eléctricas que afectaría a gran parte del territorio nacional. Clima fresco, lluvias dispersas y vientos del sur para hoy miércoles. En breve nada más estaremos compartiendo con ustedes titulares de la página web www.diputados.com.py, pero ahora vamos con música. Burucuyá, una polca de Demetrio Ortiz en la interpretación de los hermanos Mendoza.

17 minutos ya han transcurrido de las 8 de la mañana. Compartíamos con ustedes Bella Palomita, una polca de Migdio Ayala Báez en la interpretación de América 4. Titulares de www.diputados.gob.py, página web de la Cámara de Diputados. Presidente de Diputados expresa sus condolencias y plantea medidas urgentes tras la tragedia de Pedroso. Ampliación presupuestaria para reajuste salarial de asistentes fiscales tuvo media sanción. Visto bueno general para aumentar penas en delitos vinculados a la corrupción. Aprobación en general para el endurecimiento de penas por liberación y fuga de presos. Diputados aprueba endurecimiento de penas contra el abigeato y esto pasa al Senado. Rechazan beneficios tributarios al oro y la plata de inversión. Estas y otras informaciones estaremos ampliando en el transcurso de la brújula informativa. 8:18 en todo el territorio nacional, 14 grados la temperatura y 95% la humedad en el ambiente. Continuamos con más música. Amor y Rosa, una polca de Hilarión Correa, en la interpretación del dúo Boranjú.

18 minutos ya han transcurrido de las 8 de la mañana. Continuamos aquí por la brújula informativa. Una polca de Darío Gómez Cerrato en la interpretación de Adrián Barreto y el dúo Ocampos Vera compartíamos con ustedes recientemente. Ahora el desarrollo de las noticias legislativas. Presidente de Diputados expresa sus condolencias y plantea medidas urgentes tras la tragedia de Pedroso. Antes del inicio de la sesión ordinaria de la Cámara de Diputados, el presidente de la institución, el doctor Raúl Latorre, expresó sus condolencias a los familiares de las víctimas del accidente registrado en la zona de Pedroso. Tragedia que también afectó directamente al Congreso debido a que entre los fallecidos se encontraban funcionarios de la institución. En la fecha, la Cámara realizó un pequeño homenaje en memoria de las víctimas. Consultado sobre los pedidos de interpelación o renuncia de la ministra de Obras Públicas, Claudia Centurión, el presidente Latorre sostuvo que el problema de seguridad vial en ese sector es de larga data y requiere respuestas inmediatas. En ese sentido, planteó medidas concretas mientras se avanza hacia una solución definitiva de infraestructura. Asimismo, propuso restringir temporalmente la circulación de vehículos de gran porte por ese tramo y establecer un desvío hasta concretar una solución definitiva. Presidente de Cámara de Diputados expresa sus condolencias y plantea medidas urgentes tras la tragedia de Pedroso. Ahora vamos con más música. Checa Arundaay, una polca de Julián Montanía, en la interpretación de Alberto de Luque y Luz Aurora.

de Potira Cuanguemí, una polca de Patrocinio Rojas Esteche y Lorenzo Leguizamón en la interpretación de Americanta, es lo que compartíamos con ustedes recientemente. 8:38 en todo el territorio nacional, momento en que continuamos con las noticias legislativas. Ampliación presupuestaria para reajuste salarial de asistentes fiscales tuvo media sanción. En su sesión ordinaria de esta semana, diputados dio la aprobación al proyecto de ley que amplía el presupuesto general de la Nación para el ejercicio fiscal 2026 a fin de dar cumplimiento a la ley 7511/2025 que modifica el artículo 60 de la ley 1562/2000 orgánica del Ministerio Público en beneficio de los asistentes fiscales del Ministerio Público. La propuesta fue presentada por el diputado nacional José Rodríguez, él es representante por Capital. El objetivo es ultimar los recursos presupuestarios necesarios para hacer efectivos los reajustes salariales establecidos a favor de los asistentes fiscales del Ministerio Público conforme a la ley número 7609/2025. En el debate, el legislador Roberto González, representante del Departamento de Cordillera, mencionó que la labor de los agentes fiscales resulta fundamental considerando que son quienes dan el apoyo directo a los agentes fiscales. La iniciativa fue aprobada con base en el dictamen de la Comisión de Presupuesto y esto se remite ya a la Cámara de Senadores para su siguiente trámite constitucional. Ampliación presupuestaria para reajuste salarial de asistentes fiscales tuvo media sanción. 8:40, vamos con más música. Daikuai Japuquere, una polca de Sergio Gavaglio y Luis Mora, en la interpretación de Olegario Centurión y su grupo.

48 minutos ya han transcurrido de las 8 de la mañana. Luque, Ciudad Mía, una canción de Domingo Pérez y Herminio Enríquez, en la interpretación de Diana Vera, es lo que compartíamos con ustedes recientemente aquí por la brújula informativa. La agenda prevista para el día de hoy aquí en la Cámara de Diputados, en minutos más, arranca la mesa directiva, la reunión de la mesa directiva, que es encabezada por el presidente de la Cámara de Diputados, el doctor Raúl Latorre. Esto se prevé en la sala de reuniones de la presidencia. Y a las 10 de la mañana está prevista la actividad de la Comisión de Familia y Personas Adultas Mayores. Es la actividad de cierre de campaña. Cuidemos a quienes nos cuidaron por un trato digno a los adultos mayores. Esto se dará aquí en la sala de sesiones en el cuarto piso y es encabezada por la diputada Joana Vega. Ella es presidenta de esta comisión asesora. Noticias legislativas. Visto bueno general para aumentar penas en delitos vinculados a la corrupción. El proyecto de ley que modifica varios artículos de la ley 1160/1997 del Código Penal, que previene, tipifica y sanciona el enriquecimiento ilícito en la función pública y el tráfico de influencias, fue aprobado en general por la Cámara Baja. La normativa en cuestión fue presentada por el diputado Daniel Centurión y dictaminada por la Comisión de Justicia, Trabajo y Previsión Social favorablemente. Cabe señalar que al efecto de un minucioso análisis de todos los detalles que forman parte de esta propuesta, el estudio en particular fue finalmente postergado. Las comisiones asesoras, el proyectista y la mesa directiva ultimarán aspecto y definirán la fecha de prosecución. El objetivo es endurecer severamente los castigos contra la corrupción pública y privada en nuestro país, poniendo penas carcelarias máximas de hasta 15 y 25 años para ciertos delitos. Visto bueno general para aumentar penas en delitos vinculados a la corrupción.

Y estamos llegando así al final de nuestra programación sin antes repasar con ustedes la grilla de la 104.1 FM Radio Cámara. Ni bien amanece, nos acompaña Paraguay Mbareté de 6 a 8 de la mañana con el señor director Cristian Zoloaga. Luego les acompaño con la brújula informativa de 8 a 9. Y en minutos más viene la compañera Teresita Maidana con la voz legislativa de 8 a 10 de la mañana. Luego ya viene el señor Eladio González Duré con enfoque parlamentario de 10 a 9, de 10 a 11 de la mañana. Parlamento instrumental de 11 a 12 con Fabián Méndez Vera. La vidriera folclórica de 12 a 14 con el señor Víctor Alderete. Hay quórum PM de 14 a 16 con Fidel Jiménez y ya lo mejor de las polcas y guaranías por la 104.1 FM frecuencia modulada. Radio Cámara, una voz bien paraguaya. Y con esto llegamos al final de nuestra emisión. Muchísimas gracias por su sintonía. En cabina de control le teníamos al compañero Eladio González Duré, en la producción general la señora Ceci Gallardo y la dirección general del señor Cristian Zoloaga. Les decimos muchas gracias por su sintonía y les deseamos una excelente jornada. Cerramos con Shembuyapeú, esta polca dedicada a la señora Julia González. Polca de Aníbal Sánchez, en la interpretación de Aníbal Sánchez con los Caciques, dúo Alfredo Mora. Hasta mañana.

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¿Qué tal, amigos? Muy, pero muy buenos días. Bienvenidos a La Voz Legislativa a través de la 104.1 FM Radio Cámara. La puesta al aire de Ladio González Duré, Teresita Maidana, quien les habla, y todo el equipo técnico y humano que acompaña nuestra transmisión y también nuestras transmisiones a lo largo del día en esta estación. Son las 9 de la mañana en todo el país. La temperatura actual de 14 grados, la humedad del 93%. Y consumo eléctrico en Paraguay mantiene crecimiento sostenido con acumulados del 18,2% al cierre de julio del 2026. También diputado sanciona préstamo de 286 millones para construir el corredor de integración suroeste. Es otro de nuestros titulares. Ejecución fiscal fortalece salud, educación, protección social e inversión pública. El gobierno destaca 100.000 nuevos empleos generados por trimestre, histórica formalización laboral. Presentan Adelanta, plataforma que facilitaría liquidez a MIPYMES proveedoras de hambre cero. La temperatura actual en Asunción, 14 grados, la humedad del 93%. Meteorología prevé un ambiente fresco en gran parte del territorio del país. Para hoy, al menos hasta el día jueves, las temperaturas máximas estarían entre los 16 y 20 grados. Tenemos vientos del sur y también lluvias dispersas. Esta información y la agenda también de la Honorable Cámara de Diputados de la Nación estaremos leyéndoles y comentándoles con respecto a toda la información que tenemos en mesa de trabajo. Vamos a la buena música y se hace presente este tema interpretado por Cachito Vargas y su acordeón. Se llama La Carreta Campesina. Es una polca de Mauricio Cardoso Campo y Diosnel Chase.

Escuchábamos Caruete, una polca de Adriano Jara Carmona y Roberto Medina, interpretado por el dúo Vargas Saldívar. Anteriormente sonaba Princesa Guaireña de Gumercindo Ayala Aquino y Diosnel Chase, interpretada por Betty Figueredo, aquí en la 104.1 FM Radio Cámara. Y ya tenemos la siguiente información para compartir con ustedes. Diputado sanciona préstamo de 286 millones de dólares para construir el corredor de integración suroeste. Es así que la Cámara de Diputados sancionó este martes el proyecto de ley que aprueba un préstamo equivalente a 286 millones de dólares otorgado por la Agencia de Cooperación Internacional del Japón, JICA, a fin de financiar el proyecto de mejoramiento del corredor de integración y desarrollo socioeconómico de la región suroeste, conectando Misiones con Ñeembucú. La iniciativa, impulsada por el gobierno del Paraguay a través del Ministerio de Obras Públicas y Comunicaciones, está orientada al mejoramiento de aproximadamente 154 kilómetros de carreteras, además del acceso a Cerrito y 25,37 kilómetros de travesías urbanas entre las localidades de Yabebru y Pilar, con el objetivo de fortalecer la conectividad vial y la integración territorial de Misiones y Ñeembucú. Asimismo, el presidente de la Cámara de Diputados, el doctor Raúl Latorre, encabezará la reunión de la mesa directiva hoy a partir de las 9 horas. Ya se encuentra encabezando esta reunión en la sala de reuniones de la presidencia. Igualmente, la Comisión Asesora de Familia y Personas Adultas Mayores, con su presidenta, la diputada Joana Vega, a partir de las 10 horas, participará de la actividad de cierre de la campaña denominada Cuidemos a Quienes Nos Cuidaron, por un trato digno a los adultos mayores, en la sala de sesiones de la Honorable Cámara de Diputados de la Nación. 9:14 a.m. en Radio Cámara y en todo el país. Ahora sí vamos a pasar un tema bastante solicitado a Radio Cámara. Ese es un tema de nuestros amigos mimados del Paraguay, que nos cantan Prohibido Yaico Azul.

Escuchábamos Adiós Puebla, una polca de Gregorio Cabrera González, interpretada por Carlos Miguel Ángel. Y anteriormente sonaba Novia Querida, una polca de Domingo Germán y Carlos Bordón, interpretada por Julio Velar y su conjunto. 9:25 a.m. Y Paraguay exportó más de 100.000 toneladas de productos forestales entre enero y julio de este año. Entre enero y julio de este año, entonces, Paraguay exportó 105.219 toneladas de productos forestales, generando más de 60.8 millones de dólares de ingresos, según datos de la Dirección de Comercio e Industria Forestal del Instituto Forestal Nacional, INFONA. El resultado representa un crecimiento interanual y el mayor dinamismo se observó en julio, que se posicionó como el mes de mejores resultados en lo que va del año. Por otra parte, también el carbón vegetal y las briquetas se mantuvieron como los principales productos de la canasta forestal exportadora, entre otras informaciones de interés. La cotización actual del dólar americano en la compra es de 5.960, en la venta 6.020, el real 1.120 guaraníes en la compra, 1.170 guaraníes en la venta. El peso argentino 3.6 en la compra, 4 guaraníes en la venta, y el euro 6.750 guaraníes en la compra, 7.150 guaraníes en la venta.

Siendo las 9:26, les invitamos a seguir disfrutando de la buena música de la mano de Eladio González Duré. Se llega a este tema, cantada por Los Signos. Naye que jai de mi suerte, es una polca de Eudelio Franco y Federico Ramírez.

Escuchábamos Retrato de un pescador, una polca de Ramón Ayala, interpretada por... Este nombre está bien, Eladio. Carluchín Alcaraz. Carluchín Alcaraz y su grupo Sintonía, bueno. Y antes sonaba Cabo Togrú, una polca de Nene Coronel y Juan López, interpretada por Cleofe Caballero, su arpa y su conjunto, también por los hermanos Caballero. Son las 9:35. Vamos a hacer un repaso rápidamente de la grilla de la 104.1 FM Radio Cámara. Paraguay Mbareté nos acompaña a partir de las 6:00 a.m. hasta las 8:00 en la conducción de nuestro director, el señor Cristian Zoloaga, con la buena música y las informaciones actuales también. La brújula informativa se llega a la 104.1 a partir de las 8, de 8 a 9 horas. Rocío Valdés con toda la primicia de la Cámara de Diputados de la Nación. La voz legislativa de 9 a 10 horas con Teresita Maidana, quien les habla. Enfoque parlamentario de 10 a 11 horas con el querido compañero Eladio González Duré, el motorcito de la radio, así lo apodan cariñosamente. Parlamento Instrumental, el programa más escuchado y más solicitado de la radiofonía paraguaya, de 11 a 12 horas con Fabián Méndez Vera, por supuesto. La buena música instrumental nos acompaña como para poder ir haciendo un colchón, ya preparándonos para el rico almuerzo que se llega a partir de las 12. Otras personas almuerzan, por supuesto, más tarde, pero ya con el programa de Fabián Méndez Vera y la vidriera folclórica de 12 a 14 horas con Víctor Alderete, una de las mejores voces de la radiofonía paraguaya. Hay quórum, 14 a 16 horas con Fidel Jiménez, con toda la información y el repaso de todo lo acontecido en el día, en la mañana más bien. Y lo mejor de las polcas y guaranias en la 104.1, frecuencia modulada, con una voz bien paraguaya las 24 horas y los viernes, de 9 a 11 horas, Alma Viva de un Pueblo, con la dulce voz y conducción de nuestra querida compañera Fátima Garcete. A las 8 horas en TV Cámara también, en Hoy por Hoy, conduce nuestro querido amigo y hermano Diego Agüero. Bueno, también nos acompaña todo el equipo técnico y humano, Ceci, también está Ceci Gallardo, quien es nuestra productora general de prensa, y todos los compañeros que acompañan la puesta al aire de nuestra frecuencia. Son las 9:38. Les invitamos a seguir disfrutando de la buena música en la 104.1 FM. Se llega a este tema que se llama Yataytú, una polca de Silvino Roa, Catalino Argüello, interpretada por Catalino Argüello y el dúo Benítez Oviedo.

Qué hermosa la letra de este tema. Yemokunu u aja bembo ube. Hermosa la letra realmente de Emiliano Re Fernández y Emilio Bobadilla Cáceres en esta polca que escuchábamos en la voz de Reinaldo Mesa y los paraguayos, denominada Coetilla B. Seguimos en la 104.1 FM. Les comentamos que la ministra de Trabajo, Mónica Recalde, destacó la generación sostenida de empleo y el avance de la formalización laboral. Durante los 3 años de gestión, señaló que en promedio cada trimestre se generan más de 100.000 puestos de trabajo, que entre 6 y 7 a cada 10 nuevos empleos corresponden al sector formal. La ministra sostuvo que otro indicador relevante es el aumento del empleo asalariado privado, ya que refleja la inversión y expansión de las empresas. En ese sentido, destacó los esfuerzos para facilitar la formalización de micro, pequeñas y medianas empresas, además de promover la instalación de nuevas inversiones en el país. Resaltó que el crecimiento del empleo tiene una marcada participación femenina. Según explicó, aproximadamente 7 de cada 10 nuevos empleos formales son ocupados por mujeres, lo que evidencia un cambio en la composición del mercado laboral paraguayo. A otra información, presentan Adelanta, es una plataforma que facilitará liquidez a MIPYMES proveedoras de hambre cero. El Ministerio de Industria y Comercio presentó una nueva plataforma que busca facilitar el acceso a las micro, pequeñas y medianas

medianas empresas a capital de trabajo de manera ágil mediante operaciones de financiamiento respaldadas en futura o en facturas electrónicas. Con ello, ¿qué se busca? Se busca generar nuevos puestos de trabajo con especial relevancia a incluir a proveedores del programa Hambre Cero en las escuelas. La nueva plataforma está orientada a reducir las dificultades vinculadas al capital de trabajo y facilitar el acceso a recursos financieros, de forma que las empresas proveedoras puedan sostener y ampliar sus operaciones. La utilidad del mecanismo pudo comprobarse durante un acto realizado mediante una demostración en vivo de su funcionamiento y de su operación real de financiamiento, que fue destacado por los presentes. Entonces, esta nueva plataforma se denomina Adelanta y facilitará la liquidez a MIPYMES proveedoras de Hambre Cero. La cotización actual del dólar americano en la compra es 5.960, en la venta 6.020, el real en la compra 1.120 guaraníes y en la venta 1.170, el peso argentino 3.6 en la compra, 4 en la venta, y el euro 6.750 guaraníes en la compra, 7.150 guaraníes en la venta. Temperatura actual en Asunción, 14 grados, humedad del 93%. Y bueno, el clima para hoy se presenta con lluvias dispersas, vientos del sector sur para este miércoles. ¿Qué nos dice meteorología? Nos dice que se prevé un ambiente fresco en gran parte del territorio nacional y al menos hasta el día jueves, con temperaturas máximas de entre 16 y 20 grados. Cielo mayormente nublado, vientos del sur y lluvias dispersas. Informa entonces meteorología que desde hoy se prevén estas temperaturas en el país. Sin embargo, hacia el norte y este de ambas regiones se espera un ambiente cálido con máximas de entre 21 y 25 grados. Persistiría también el cielo mayormente nublado y vientos del sector sur. Y para la jornada se espera un clima fresco, cielo mayormente nublado, vientos del sur, lluvias dispersas, pero en varias localidades del país. En cuanto al pronóstico extendido ya para el día jueves, se prevé un ambiente frío a fresco, cielo nublado a parcialmente nublado y vientos variables. Algunas lluvias dispersas también se presentarán el día jueves, con ocasionales tormentas eléctricas. Esto afectaría gran parte del territorio nacional, luego iría mejorando con temperaturas mínimas que variarían entre los 9 y los 14 grados, mientras que las máximas oscilarían entre 15 y 20 grados. Para el viernes ya se espera un amanecer frío, seguido de un ambiente cálido durante la tarde en gran parte del territorio nacional. La probabilidad de lluvia sería baja en gran parte del país y oscilaría una mínima de 9 grados y una máxima de 22 grados. Con esta información le ponemos punto final a nuestro programa. Agradecemos la amable sintonía. Ya se llega Eladio González Duré con lo mejor también de Radio Cámara, la 104.1 FM. Gracias por la amable sintonía. Buenos días.

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¿Qué tal, amigas y amigos? Tengan ustedes muy, pero muy buenos días. Bienvenidos a la emisión de la fecha de Enfoque Parlamentario. Junto con Fabián Méndez Vera en los controles, la producción de Ceci Gallardo en la dirección y coordinación, Cristian Zoloaga y Eladio González, quienes habla para acompañarles con la mejor propuesta musical, por sobre todas las cosas, las informaciones del ámbito legislativo. Hoy les estaremos acompañando hasta el inicio de esta actividad que lleva adelante la diputada nacional Joana Vega en la Comisión de Familia y Personas Adultas Mayores, que prepara a partir de las 10 aquí en la sala de sesiones y va a estar transmitida por Radio y TV Cámara, actividad de cierre de la campaña Cuidemos a Quienes Nos Cuidaron por un Trato Digno de los Adultos Mayores. Ya están en este caso presentes las legisladoras miembros de esta comisión. Le vemos a la diputada Betina Aguilera, como así también Liz Acosta, y por supuesto la presencia ya también de la presidenta de la comisión, la diputada nacional Joana Vega. Bien, vamos a compartir con ustedes el clima, las perspectivas en este caso del día de hoy, ambiente fresco y lluviosos en la jornada.

0: Hoy miércoles 19 de agosto del año 2026. Se prevé un ambiente fresco en gran parte del país. La temperatura mínima entre 16 y 20 grados. En la mañana de hoy, sin embargo, tuvimos la temperatura más baja en uno de los sectores del país. 13 grados fue la mínima a tempranas horas. Y el clima se presenta fresco, cielo mayormente nublado, vientos del sur, lluvias dispersas. Para la tarde sigue el mismo pronóstico, fresco, cielo mayormente nublado, vientos del sur, lluvias dispersas igualmente. Esto se extenderá hasta la noche. La máxima prevista para hoy es de tan solo 18 grados. La humedad del 95%, el viento que está soplando del sector suroeste a 9 kilómetros en la hora. 10 de la mañana con 7 minutos, mientras aguardamos esta comunicación telefónica con la presidenta de la Comisión de Familias y Personas Adultas Mayores. Vamos a. Ahí está en el teléfono la diputada Liz Acosta. Queremos dialogar justamente con la presidenta con relación a esta actividad que está a punto de iniciarse en la sala de sesiones de la Honorable Cámara de Diputados. Actividad de cierre de la campaña Cuidemos a quienes nos cuidaron por un trato digno a los adultos mayores. Está ya en este caso, Ceci Gallardo, nuestra productora, contactando con la presidenta de esta comisión, la diputada Joana Vega. Está allá. Diputada Joana Vega, presidenta de la Comisión de Familias y Personas Adultas Mayores, un honor saludarte aquí en Radio Cámara. Buen día.
1: Buen día a vos y a toda la gente que siempre nos escucha.
0: Bueno, adelantarnos un poquitito, un breve resumen de la extensa actividad que llevaron durante esta actividad, valga la redundancia, que recorrieron por todas las zonas del país llevando la atención a los adultos mayores.
1: Así es, esta campaña arrancó en el 2023. Bueno, hoy le estamos dando ya el cierre de esta campaña para abrir una próxima campaña donde vamos a sumar otras especialidades médicas más para que podamos llevar más beneficio a nuestros adultos mayores. Bueno, esta campaña tuvo un alcance más o menos de 15.000 adultos mayores que fueron atendidos desde el 2023 hasta la última asistencia que tuvimos, donde llevamos asistencia oculares, entrega de lentes gratuitos, medicamentos, contención también en la parte psicológica a nuestros adultos mayores. También tuvimos operaciones oculares y bueno, muchas gestiones que venimos ayudándole a nuestros adultos mayores a través de esta comisión, ¿verdad? También hay que resaltar el acompañamiento de todos los funcionarios de la comisión y todos los colegas también que vinieron apoyando esta campaña, gracias a los ministerios también que se sumaron, que son el Ministerio de Salud, también la Comandancia de la Policía que nos llevaron también la parte de cedulación. También contamos con diferentes empresarios que nos aportaron la parte económica para la compra de lentes. También Yasuretá, que también nos estuvo proveyendo también los lentes, Itaipú también. Bueno, la verdad que es una campaña bastante importante que vinimos llevando desde la Comisión de Familia y Personas Adultas Mayores desde el día uno que asumí como presidenta de esta comisión. Y la verdad que queremos seguir trabajando y trabajando más de cerca con nuestros adultos mayores porque tenemos, teniendo en cuenta que seguimos en deuda con nuestros abuelitos y abuelitas, queremos seguir trabajando y bueno, qué más que estar al lado de ellos, ¿verdad?
0: Entonces será un cierre temporal, un hasta luego, una preparación para llevar mejores, todavía mejores atenciones todavía entonces. ¿Y cuándo estaría arrancando de vuelta? ¿Sería ya el próximo año, diputada?
1: No, aproximadamente queremos volver a arrancar dentro de 2 meses para que podamos un poco ver las necesidades que tenemos, organizarnos un poco mejor, porque queremos sumar a esta campaña lo que son las prótesis dentales para nuestros abuelitos, ¿verdad? Y teniendo en cuenta que nuestros abuelitos son como unos bebés, tendríamos que tener demasiado, como decirles, una mejor organización, ¿verdad? Teniendo en cuenta también lo que vinimos pasando en toda la asistencia que tuvimos, ¿verdad? Entonces, yo creo que más o menos

0: hizo ruido, traspasó las paredes de la cámara y bueno, pudimos llegar también a no solamente a los abuelitos, sino también tocar el corazón de empresarios y ministros que hoy en día también lo están poniendo en práctica y así llegar a más adultos mayores, ¿verdad?
1: Muy interesante y por supuesto van a volver con más fuerza. Entonces, agradecemos este contacto, diputado, ya, diputada, digo bien, ya le liberamos para que se inicie en este caso la actividad del cierre en sí de esto que ha sido Cuidemos a quienes nos cuidamos. Muchísimas gracias, diputada.
0: Muchísimas gracias.
1: Hasta luego.
0: Hasta luego. Hasta luego.
1: De esta forma conversábamos con la diputada Joana Vega, presidenta de la Comisión de Familia y Personas Adultas Mayores, que en estos momentos ya está a punto de iniciar esta actividad. Cierre de campaña sería una primera parte, entonces, lo que realizaron esta actividad cuidando a quienes nos cuidaron, los adultos mayores. Y bien, nosotros llamamos a la música aquí en el programa, vamos a convocar a los aborígenes para entregarnos esta composición musical que le pertenece a Carvajal y Ovelar, Boraijú Ñemboquí.

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1: El presidente de la Cámara de Diputados, doctor Raúl Latorre, expresó sus condolencias a los familiares de las víctimas del trágico accidente de tránsito a la altura de la compañía Pedroso Ypacaraí. Pidió suspender el semáforo y desviar los vehículos de gran porte hasta contar con una solución definitiva que garantice la seguridad vial de las personas.
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0: Tererupay, polca de Roberto Gaona y Virgilio Cabrera, escuchábamos en la versión de los paraguayos. A ver, me va a dar Tererupay, nada, Cristian. Estamos a punto de compartir con ustedes esta actividad, todo previsto. Ya le vemos también al diputado Avelino Dávalos, miembro de la comisión que está presente ya también. Se aguarda nada más que el inicio de esta actividad, cierre de campaña, cuidemos a quienes nos cuidaron, por un trato digno a los adultos mayores. También a las 9 hoy se reunió la mesa directiva, encabezada por el diputado nacional, el doctor Raúl Latorre, presidente de la Honorable Cámara de Diputados, en donde ya elaboraron el orden del día para la sesión del próximo martes. Según el borrador, cuenta con un total de 14 puntos. Ya se inicia en estos momentos, tenemos audio desde la sala de sesiones, compartimos con todos ustedes.
1: Les da la más cordial bienvenida a este acto de cierre de la campaña Cuidemos a quienes nos cuidaron, por un trato digno a las personas.

personas adultas mayores. Esta iniciativa se desarrolló entre los años 2023 y 2026, acercando jornadas de atención y servicios a diferentes comunidades del país. Durante este recorrido, más de 15.000 personas adultas mayores fueron atendidas mediante acciones de asistencia, orientación, atención médica, medicamentos, vacunación, documentación y acompañamiento. Entre los servicios brindados se destacan especialmente la entrega gratuita de lentes, las gestiones para cirugías oculares y el acompañamiento para facilitar el cobro de subsidios, contribuyendo al acceso efectivo a prestaciones fundamentales. Este encuentro constituye una oportunidad para valorar el camino recorrido, reconocer a quienes hicieron posible su realización y principalmente reafirmar el compromiso de seguir promoviendo una vida digna y una atención respetuosa para las personas adultas mayores. Saludamos a las autoridades presentes. Nos acompaña el vicepresidente primero de la Honorable Cámara de Diputados, el diputado nacional Hugo Mesa. Muchas gracias por su presencia. Y este evento, que es organizado por la Comisión de Familia y Personas Adultas Mayores, la presidenta, la diputada nacional Joana Vega, encabezando este cierre de campaña, así como también saludamos a los miembros de la comisión, a la diputada nacional Betina Aguilera, la diputada nacional Lija Costa, el acompañamiento también del diputado nacional Avelino Dávalos, el diputado nacional Luis Federico Franco. Muchas gracias por acompañarnos. Agradecemos también la presencia de la señora Mirna Golf, en representación de César Orlando Torres Argüello, gobernador de Alto Paraná. Muchas gracias por acompañarnos. La presencia del gobernador de Caazapá, el señor Cristian Acosta. Muchas gracias por su presencia. La doctora Laura Moreira, en representación de Ricardo Estigarribia, gobernador de Central. Muchas gracias, doctora, por acompañarnos. El acompañamiento también de la abogada Gloria Rodríguez, directora de gabinete. Muchas gracias por su presencia. Agradecemos también la presencia del licenciado Raúl Ramírez, viceministro de Administración y Finanzas, en representación del ministro de Desarrollo Social, Tadeo Rojas. Agradecer también la presencia del coronel Carlos Paredes Esquivel, director general de Asuntos Civiles de las Fuerzas Militares, en representación del general César Augusto Moreno Landaira, comandante de las Fuerzas Militares. Agradecer también al subcomandante, comisario general, director Feliciano Martínez, en representación del comandante de la Policía Nacional, en representación del señor César Roberto Silguero Lobos. Muchas gracias por su presencia. Agradecemos también la presencia del la comisario general inspector María Zampirópolos, directora de enlace del Congreso Nacional. Muchas gracias por acompañarnos. La comisario general inspector María Achucarro, directora de la Dirección de Comunicación Estratégica. Muchas gracias por su presencia. Agradecer también la presencia del vicealmirante Albino Bogarín Flor, jefe de Estado Mayor de la Armada Paraguaya, en representación del vicealmirante Cristian Rotela Valdés, comandante de la Armada. El doctor Federico Lescano nos honra con su presencia en representación de la doctora María Teresa Barán, ministra de Salud. Agradecer también la presencia del secretario técnico de Sinafocal, el economista Alfredo Mongelós. Muchas gracias por acompañarnos. El doctor Litton Smith, director de la undécima región sanitaria. Agradecer a todo ese equipo que nos acompaña en este día. A la doctora Miriam Argüello, a la licenciada María Vega. Muchas gracias por su presencia. Agradecer también a la directora del Programa Nacional de Salud Ocular del Ministerio de Salud, a la doctora Sofía Maldonado. La presencia también de la doctora Rosario María Bisocolán, en representación del doctor Federico Lescano, director del Complejo Santo Domingo. Así como también agradecer al señor Hugo Barbero. Muchas gracias por su presencia. Saludar también a la señora Noelia Espínola, en representación de José Espínola, Joseph Coafer. Muchas gracias por acompañarnos. Agradecer también a la ingeniera

0: Olivia Gómez, que nos honra con su presencia, de la Fundación Visión, a la señora Angélica Villamayor de Vera y Aragón, del Club de Leones, muchísimas gracias por acompañarnos, y en representación del Laboratorio Lasca, el licenciado Luis Ávila, muchísimas gracias por acompañarnos. Autoridades, invitados especiales, a la gente que nos sigue a través de Radio y TV Cámara, un saludo muy especial también. Para dar inicio, quiero ceder el uso de la palabra al señor Cristian Patiño, que va a hacer unas palabras de agradecimiento y aliento a nuestra comisión.
1: Muy buenos días a todos los señores presentes. Nosotros estamos aquí para agradecer a la diputada Joana Vega y a todo su grupo humano que ha trabajado con el adulto mayor y con la familia. Usted sabe que hoy en día casi nadie quiere trabajar con el adulto mayor, porque hay que tener mucha paciencia, hay que saber escucharlo, hay que saber entenderlo, pero ella ha hecho ese trabajo y muchos trabajos también que ella ha apoyado, que nosotros hemos hecho en los lugares más difíciles acá de la ciudad y también dentro de la cárcel, porque nosotros hacemos un trabajo especial con el adulto mayor para escuchar a las señoras, a los señores mayores, y hemos hecho varios trabajos en este año. Y me gustaría, por favor, si podemos hacer una oración en agradecimiento a Dios por ese trabajo que se ha hecho. Si se pueden poner, por favor, de pie, vamos a agradecer para que Dios continúe dando a la diputada fuerza, paciencia, valentía, y a todo su grupo humano que trabaja con ella. Señor Jesús, nosotros te agradecemos de todo nuestro corazón por darnos el privilegio y la oportunidad de hacer este trabajo con el adulto mayor. Te pido, Padre, que vengas a dar a la diputada Joana y a todos los que le ayudan en este trabajo de la comisión con los adultos mayores y también con la familia. Ven a dar paciencia, sabiduría y todos los proyectos que van a presentar el día de hoy y de aquí en adelante, que sean guiadas y bendecidas por el Espíritu Santo para que este trabajo venga a avanzar de una manera grande, para poder ayudar más y más a aquellas personas que más están alienando. Nosotros te agradecemos porque tenemos la plena certeza y seguridad absoluta que será una gran bendición. Todo va a salir bien. En el nombre del Señor Jesús, nosotros te agradecemos, Padre, y entregamos todo en tus manos. Amén. Y gracias a Dios. Que Dios le bendiga, diputada, y todo su equipo, para que continúe con este trabajo.
0: Muchas gracias, señor Cristian Patiño. Y a continuación, escucharemos las palabras de la presidenta de la Comisión de Familia y Personas Adultas Mayores de la Honorable Cámara de Diputados, la diputada nacional Joana Vega, a quien recibimos con un fuerte aplauso.
2: Muy buenos días. Es para mí un verdadero honor darle la bienvenida en este acto de cierre de campaña. Cuidemos a quienes nos cuidaron por un trato digno a nuestros adultos mayores. Una frase atribuida al escritor francés Jean Labruyère expresa con claridad del sentimiento que nos reúne hoy. Solo un exceso es recomendable en el mundo, que es el exceso de la gratitud. Esta iniciativa fue creciendo y llegando a distintas comunidades del país, beneficiando a más de 15.000 personas adultas mayores. Durante este recorrido, acercamos asistencias, orientación, atención médica, medicamentos, vacunación, documentación y acompañamiento, brindando respuestas concretas a sus necesidades. Entre las acciones de mayor impacto se destacan la entrega gratuita de lentes, de gestiones para cirugías oculares y el acompañamiento para el cobro de subsidios. Detrás de cada atención hubo una persona que necesitaba ser escuchada y encontrar una respuesta. Por ello, los resultados trascienden las cifras y se reflejan en soluciones concretas, oportunidades y dignidad. Agradezco al presidente de la Cámara de Diputados, Raúl Latorre, por el

0: respaldo institucional brindado a esta iniciativa y por acompañar el compromiso de nuestra comisión. Asimismo, expreso mi reconocimiento al presidente de la República, Santiago Peña, por su acompañamiento y compromiso con las acciones a mejorar la calidad de vida de nuestras personas adultas mayores. A las gobernaciones y municipalidades, gracias por abrir las puertas de sus comunidades y familiar. La llegada de esta campaña a diferentes puntos del país, a las instituciones públicas, organizaciones sociales, fundaciones, empresas privadas y empresarios. Nuestro reconocimiento por su solidaridad, por poner sus recursos y capacidades al servicio de nuestros adultos mayores. A los profesionales de salud, funcionarios técnicos y voluntarios, gracias por su dedicación, su tiempo y la sensibilidad de demostrar en cada jornada. A cada diputada y diputado que nos acompañó en esta iniciativa, gracias por comprender que trabajar por nuestros adultos mayores es también contribuir a una sociedad más justa, humana y solidaria. Un reconocimiento especial a los funcionarios de la Comisión de Familia y Personas Adultas Mayores por el trabajo invaluable que venimos haciendo día tras día dentro de la Comisión. A cada una de nuestras personas adultas mayores que fueron beneficiadas por esta campaña, gracias por recibirnos, por compartir sus historias y brindarnos sus confianzas. Ustedes son la razón y el verdadero sentido de este esfuerzo. Como presidenta de la Comisión de Familia y Personas Adultas Mayores de la Cámara de Diputados, agradezco a todos quienes posible hicieron esta campaña. Nos queda la certeza de que cuando trabajamos unidos, escuchamos y colocamos a las personas en el centro, podemos transformar necesidades en respuestas concretas. Hoy concluye esta campaña, pero permanece nuestro compromiso. Iniciaremos una nueva etapa orientada a fortalecer el protagonismo, la autonomía y la participación de las personas adultas mayores. Contando nuevamente con el apoyo y el acompañamiento de cada uno de ustedes, sigamos construyendo juntos un Paraguay más digno, inclusivo y solidario. Gracias por acompañarnos, gracias por servir y por sobre todo, gracias por ayudarnos a cuidar a quienes alguna vez cuidaron de nosotros. Muchísimas gracias y esperamos contar de vuelta con cada una de las instituciones y con cada una de las personas que hicieron posible de poder llegar a más adultos mayores. Es de suma importancia que sigamos trabajando conjuntamente, teniendo en cuenta que necesitamos seguir trabajando al lado de nuestros adultos mayores para que ellos estén mejor y puedan recibir la mejor asistencia posible. Tenemos que tener en cuenta que un adulto mayor es como un bebé que tenemos en la casa, así que necesitamos mucha paciencia, mucha gratitud con ellos y bueno, muchísimas gracias a cada uno de ustedes. Hoy van a llevar un pequeño presente de esta comisión y por sobre todas las cosas abrir una nueva puerta, una nueva brecha con una gran campaña que queremos preparar próximamente. Muchas gracias, que tengan un bendecido día.
1: Así escuchábamos las palabras de la diputada nacional Joana Vega, presidenta de la Comisión de Familia de la Honorable Cámara de Diputados. A continuación, los invitamos a realizar un recorrido audiovisual por las distintas etapas de esta iniciativa. A través de imágenes, conoceremos parte de las comunidades visitadas, las jornadas desarrolladas y las acciones realizadas durante estos años de trabajo. Vamos a proyectar entonces con el apoyo de Sala Técnica, Cuidemos a quienes nos cuidaron. Adelante.
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0: Desde el año 2023, la campaña Cuidemos a quienes nos cuidaron nació con un objetivo claro: acercar asistencia, salud y acompañamiento a nuestros adultos mayores. A lo largo de estos años, la iniciativa fue creciendo y llegando a 10 departamentos y 34 distritos del país, alcanzando a más de 15.000

personas adultas mayores. En las diferentes jornadas se brindó asistencia y atención en distintas especialidades médicas, además de medicamentos, vacunación, documentación, orientación y otros servicios destinados a mejorar su calidad de vida. También se realizaron entregas gratuitas de lentes, gestiones para cirugías oculares y acompañamiento en los trámites para el acceso a subsidios y otros beneficios. Este trabajo fue posible gracias al esfuerzo conjunto de instituciones públicas, gobiernos departamentales, intendencias, empresas, profesionales y organizaciones que se sumaron a esta iniciativa. Un agradecimiento especial a todos los empresarios, funcionarios, colegas y miembros de la comisión que pusieron su granito de arena para hacer posible cada jornada. Y especialmente gracias al gobierno del Paraguay, del presidente Santiago Peña, por acompañar y apoyar las acciones destinadas a nuestros adultos mayores.

Más fuerte esos aplausos, por favor, por el gran trabajo realizado de la Comisión de Familia y Personas Adultas Mayores de la Honorable Cámara de Diputados. Saludamos también al diputado nacional Jorge Barresi, muchas gracias por su presencia, presidente de la Comisión de Ambiente de la Honorable Cámara de Diputados y miembro de la Comisión de Familia que hoy está organizando este evento. La cultura y nuestras tradiciones forman parte de la identidad que compartimos y que transmitimos de generación en generación. Para acompañar este momento especial, contamos con la presencia de la Orquesta Popular de la Banda de Músicos de la Policía Nacional, bajo la dirección del maestro Óscar Barreto. Nos van a interpretar dos canciones, primeramente La Familia y luego también una selección de polcas. Bueno, le recibimos con un fuerte aplauso a la Orquesta Popular de la Banda de Músicos de la Policía Nacional.

0: gracias.
1: Muchísimas gracias a la Orquesta Popular de la Banda de Músicos de la Policía Nacional, bajo la dirección del maestro Óscar Barreto. Muchas gracias por acompañarnos. Y seguidamente, continuando con nuestro programa, presentaremos un audiovisual que nos permitirá conocer la historia y el trabajo de una artesana adulta mayor dedicada a la cestería. Su labor representa el valor de los conocimientos adquiridos a lo largo de los años, la creatividad y la posibilidad de continuar desarrollando capacidades y aportando a la comunidad. Los invitamos a conocer esta historia a través del audiovisual. Manos que crean. Adelante.
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3: Soy Eusebia Noemí Aponte, de la ciudad de Limpio. Soy artesana en Caramba. De los 9 años hago mi artesanía. Ahora estoy preparando un sombrero para los adultos mayores, agradeciéndole a la señora diputada, por darme esa oportunidad para hacerle un trabajo para nuestros adultos mayores. El proceso de hacer el sombrero es secar primero la palma. Nosotros no usamos la hoja. Tenemos que secar, después hacer la correa de él y después empezar nuestro sombrero. Porque este es caranda, tengo que explicar que es caranda, no es pirí. El pirí es de nuestros hermanos indígenas que sale del agua. Ese es el pirí. Siempre yo explico para que la gente se dé cuenta que no es pirí. Este es el sombrero caranda. Cuidemos a quienes nos cuidaron por un trato de irnos a los adultos mayores.
4: Con este obsequio quiero darle gracias a todas las personas que hicieron posible para que esta campaña Cuidemos a quienes nos cuidaron por un trato digno a los adultos mayores se lleve a cabo. Muchísimas gracias.
1: Fuerte los aplausos para la señora Eusebia. Y llegamos a uno de los momentos centrales de este encuentro, el reconocimiento a quienes nos acompañaron y contribuyeron al desarrollo de esta campaña. Se realizará la entrega de certificados de reconocimiento y obsequios a representantes de instituciones, empresas, empresarios, profesionales, funcionarios, equipo técnico y voluntarios que sumaron su trabajo y compromiso a esta iniciativa. Cada reconocimiento representa el agradecimiento por el tiempo, la colaboración y la responsabilidad asumida durante las diferentes jornadas. Los obsequios que serán entregados tienen además un significado especial. Fueron elaborados por una artesana adulta mayor de cestería. De esta manera, el reconocimiento también pone en valor el talento, la experiencia, los conocimientos y la capacidad creadora de nuestras personas adultas mayores. Invitamos a las autoridades correspondientes a acompañar la entrega de certificados y obsequios. La diputada nacional Joana Vega, así como también el diputado nacional Luis Federico Franco, diputado nacional

Jorge Barresi, diputada nacional Lija Costa, diputada nacional Betina Aguilera, diputado nacional Avelino Dávalos, así como también saludamos también al diputado nacional Hugo Mesa para hacer entrega de estos certificados. Reconocimiento por su valiosa colaboración y apoyo permanente para el cumplimiento de los objetivos trazados por esta comisión en el marco de la campaña Cuidemos a quienes nos cuidaron, por un trato digno a las personas adultas mayores. Primeramente, en representación del señor César Orlando Torres Argüello, gobernador de Alto Paraná, queremos convocar a la señora Mirna Wolf. Le recibimos con un fuerte aplauso.

Recibiendo el certificado de reconocimiento, así también el sombrero de Carandal. Hoy por APA, diputada. Seguidamente convocamos al gobernador de Caazapá, al señor Cristian Acosta. Fuerte los aplausos.

Seguidamente convocamos a la doctora Laura Moreira y a la abogada Gloria Rodríguez, directora de gabinete en representación del señor Ricardo Estigarribia, gobernador de Central. Fuertes los aplausos.

Seguidamente convocamos en representación del ministro de Desarrollo Social, el señor Tadeo Rojas. Nos acompaña el licenciado Raúl Ramírez, viceministro de Administración y Finanzas. Fuerte los aplausos, gracias por acompañarnos. Seguidamente convocamos al coronel Carlos Paredes Esquivel, director general de Asuntos Civiles de las Fuerzas Militares, en representación del general del Ejército César Augusto Moreno Landaira, comandante de las Fuerzas Militares. Le recibimos con un fuerte aplauso.

A continuación, convocamos, en representación del Comandante de la Policía Nacional, al Subcomandante, Comisario General Director Feliciano Martínez. Fuerte los aplausos.

En representación del vicealmirante Albino Bogarín Flor, convocamos al capitán de navío del Estado Mayor, Alfredo César Maldonado Torres. Fuerte los aplausos.

Seguidamente convocamos al doctor Federico Lescano en representación de la doctora María Teresa Barán, ministra de Salud. Fuerte los aplausos.

En representación del director de la undécima región sanitaria, convocamos a la doctora Miriam Argüello. Fuerte los aplausos.

Seguidamente convocamos a la doctora Sofía Maldonado, directora del Programa Nacional de Salud Ocular del Ministerio de Salud Pública. Fuerte los aplausos.

Estos obsequios que son entregados tienen un significado especial, que fueron elaborados por una artesana adulta mayor de cestería. Valoramos su talento, la experiencia, los conocimientos y la capacidad creadora de nuestras personas adultas mayores. Seguidamente, en representación del director del Complejo Santo Domingo, del señor Federico Lescano, queremos convocar a la doctora Rosario María Bisocolam. Fuerte los aplausos.

A continuación, convocamos a la señora Angélica Villamayor de Vera y Aragón, del Club de Leones, Distrito M2. Fuerte los aplausos.

En representación de la señora Marilyn Caballero Escabone, del Laboratorio Lasca, queremos convocar al licenciado Luis Ávila. Fuerte los aplausos.

0: Con esta actividad culmina formalmente la campaña Cuidemos a quienes nos cuidaron por un trato digno a las personas adultas mayores. El trabajo realizado durante estos años deja como resultado experiencias, aprendizajes y por sobre todo la certeza de que la atención cercana y articulada permite acercar respuestas concretas a quienes más las necesitan. Queremos invitar a nuestras autoridades a hacer una foto oficial con las personas que nos acompañan. Si podemos pasar al frente. Sí, hacia... Entonces, a los que están a los costados, si pueden sumarse al medio también. Hacer una foto oficial, si pueden ponerse de pie también las personas que se encuentran en el pleno. La Comisión de Familia y Personas Adultas Mayores se encuentra trabajando en la preparación de un nuevo proyecto, orientado a fortalecer el protagonismo, la autonomía, la participación y el empoderamiento de las personas adultas mayores. Invitamos a que puedan sumarse más al medio, por favor. A los que están a los costados, si pueden sumarse también al para hacer una foto oficial.
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Ustedes, datos del tiempo. Para esta tarde se prevé un ambiente fresco en gran parte del país, con temperaturas máximas de entre 16 y 20 grados. Sin embargo, hacia el noreste y este de ambas regiones se espera un ambiente cálido, con máximas de entre 21 grados y 25. Asimismo, persistiría el cielo mayormente nublado y vientos del sector sur. Para mañana jueves 20 se prevé un ambiente frío a fresco, con temperaturas mínimas que variarían entre 9 y 14 grados, mientras que las máximas rondarían entre 15 y 20 grados, tanto en la región oriental como en la occidental. Para el viernes 21 se espera un amanecer frío, seguido de un ambiente cálido durante la tarde en gran parte del territorio nacional. La música paraguaya en su versión de solo instrumental, nuestra protagonista ya se hace presente con esta obra de Don Tito Acuña, A Karina, para todos ustedes.

Continuamos compartiendo con ustedes Parlamento Instrumental a través de Radio Cámara. Ya son las 11 de la mañana con 23 minutos. Escuchábamos Arpa Paraguaya, una obra de Yuli Sánchez y Luis Bordón, en la interpretación de Víctor Villalba. Antes, Baile Carapé de Juan Cancio Barreto, interpretada por su autor. También A Bella Vista de Pedro Mendoza. Escuchábamos en la interpretación de Catalino Gil en acordeón y Catalino Argüello en bandoneón. La Semana de la Guarani 2026 es esta semana. Flores sonará en una agenda que recorrerá el país. Y se trata de conciertos, exposiciones, teatro, conversatorios y recorridos que formarán parte de la programación del 21 al 30 de agosto. Para celebrar la Guarania y la memoria de su creador. Y en total, de acuerdo a lo publicado, son más de 50 actividades que se desarrollarán en la fecha ya citada, del 21 al 30 de agosto en Asunción, y en distintos puntos del país, que vuelve la mirada hacia José Asunción Flores, creador del género. Al cumplirse 122 años de su nacimiento y un siglo de las primeras guaranias cantadas, que son Arribeño Rezaí y Ñasaindupe. Y sin dudas, una de las principales protagonistas es la música, que ocupará el centro de esta Semana de la Guarania. Por ejemplo, el jueves 27 será una de las jornadas centrales. A las 10 en la Plaza José Asunción Flores y Manuel Ortiz Guerrero se realizará el homenaje al gran José Asunción Flores con la participación de la Orquesta de Cámara Municipal. Al mediodía, el ensamble folclórico de la Orquesta Sinfónica Nacional llevará la guarania al Hotel Guaraní con una presentación en vivo. Por la noche, a las 20 horas, la Orquesta Sinfónica Nacional ofrecerá Celebrando la Guarania en el Teatro Lírico José Asunción Flores del Banco Central del Paraguay. El programa propone un recorrido por la evolución del género e incluye el estreno de 3 obras ganadoras de un concurso Una Guarania para Asunción, además de una propuesta audiovisual desarrollada con estudiantes del Instituto Superior de Bellas Artes. Son algunas de las actividades previstas para la Semana de la Guarania. Convocamos a Herminio Jiménez en la interpretación del conjunto Ponta Poná con esta polca titulada José y para todos ustedes.

Continuamos en Parlamento Instrumental, ya son las 11 de la mañana con 37 minutos. Así escuchábamos a Pepito Bordón y su conjunto, Las Tres Fronteras, con esta obra de Juan Escobar cantando a dúo. Antes escuchábamos a Bonifacio Román con esta obra de su autoría, Yaguañe Tuó. Y antes, esta polca que ya anunciábamos de Herminio Jiménez, José I, en la interpretación del conjunto Ponta Porá. Y seguimos desarrollando para ustedes la agenda de la semana de la Guarania. La calle también será el escenario de esta importante actividad. El sábado 29, por ejemplo, la Guarania saldrá nuevamente de los espacios cerrados de 11 a 23 horas con la actividad.

palmeando con guaranias, que llevará a la calle Palma al ensamble folclórico y al ensamble fusión de la Orquesta Sinfónica Nacional. La jornada tendrá además al Centro Cultural del Puerto como escenario del Festival Folcloreando, cuarta edición, de 15 a 23 horas, con un recorrido por la música popular paraguaya. Mientras tanto, la exposición de fotografías de flores podrá visitarse de 16 a 20 horas en la Manzana de la Ribera. La programación incluye además recorridos culturales por la Chacarita, con Chacarita, Arte e Historia. La propuesta busca acercar al público al barrio Ricardo Brugada desde su historia, su patrimonio y su dimensión cultural. Otras de las actividades entonces en la Semana de la Guarania, que será desde el... A ver un poquitito, vamos a buscar la fecha. La siguiente semana sería. A continuación, Estilo Legui. Esta es una obra de José Ramírez Calazán que escucharemos en la interpretación de José Ramírez Calazán.

Continuamos en Parlamento Instrumental y así escuchábamos a Mi Abuelita, polca de Don Lorenzo Leguizamón, interpretada por Miguel Ángel Ramírez y su arpa Paraguay Sin Frontera. También escuchábamos Carreta V de José del Rosario Diarte en la interpretación de Rubén Osuna y Los del Paraguay. Y antes Estilo Leguí de José Ramírez Calazán, quien dedicara, de acuerdo a lo aclarado por un amigo, a Don Lorenzo Leguizamón. O usted te hizo lo popular ya Don Lorenzo Leguizamón, entonces, o dedicar su EP Estilo. Y es la aclaración que nos hizo nuestro amigo Ñeco del Valle, que está en sintonía del programa. Escuchábamos esa obra en la interpretación de su mismo autor, José Ramírez Calazán. Y a continuación convocamos a Roberto González y su conjunto, con esta polca también de su autoría, que se titula Necunu'u Mi, para todos ustedes.

Ya son las 11 de la mañana con 53 minutos y estamos ya entrando a este último bloque de Parlamento Instrumental. Escuchábamos Farra Jape Sapucay de Luciano Martínez en la interpretación de Jerónimo Cataldo. Antes, el tema ya presentado Nekunu Umi de Roberto González, interpretada por su autor. Les recordamos que durante la jornada de hoy persistirían las lluvias dispersas en varias localidades del país. En los departamentos del sur de la región oriental y el oeste de la occidental, estas podrían estar acompañadas de actividad eléctrica. De esta forma llegamos a la parte final de nuestro programa Parlamento Instrumental. No se muevan del dial porque ya llega la vidriera folclórica de 12 a 14 horas con don Víctor Alderete. Le dejamos con Niño Dios, arpa villancico de Aparicio González, en la interpretación de Los Mensajeros del Paraguay. Será hasta mañana de 11 a 12 horas. Permiso.

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2: La Cámara de Diputados aprobó en general el proyecto de ley que prevé mayor castigo por la liberación y fuga de presos presentado por el legislador Yamil Esgay. El estudio en particular fue postergado por una semana. La iniciativa busca la aplicación de penas más severas para quienes facilitan, induzcan o apoyen la fuga de personas privadas de su libertad, especialmente cuando estén involucrados funcionarios penitenciarios o aquellos que tienen la misión de evitar las evasiones.
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los días volvemos a compartir con ustedes hasta las 14 y pretendemos llegar a todos los hogares con el mejor repertorio musical de la patria en la emisión de hoy miércoles 19 de agosto del 2026. Como es habitual a esta hora en el comando técnico don Oscar López, la producción general de Ceci Gallardo, la dirección general y coordinación de Cristian Zoloaga y la conducción de un amigo de ustedes, quien les habla, Víctor Alderete. Todos juntos les decimos bienvenidos a nuestra vidriera folclórica de Radio Cámara. Ya de inmediato vamos a las previsiones del Servicio Meteorológico Nacional para saber cómo será el comportamiento del tiempo en lo que resta de la jornada de hoy miércoles y los días siguientes. Meteorología anticipa. El cielo se presentará mayormente nublado, vientos del sur, lluvias dispersas en el resto de la jornada. La temperatura máxima pronosticada alrededor de los 18 grados. Para mañana jueves, meteorología anticipa. Frío a fresco, cielo nublado a parcialmente nublado, vientos variables, lluvias dispersas con ocasionales tormentas eléctricas, luego mejorando. 11 grados la mínima estimada para mañana y 17 la temperatura máxima pronosticada. Para el viernes, frío en las primeras horas, luego cálido por la tarde, cielo escasamente nublado, vientos variables, luego rotando al sureste, neblinas en las primeras horas de este viernes. 9 grados la mínima estimada y 22 la temperatura máxima pronosticada. Para el sábado, frío en las primeras horas, luego cálido por la tarde, cielo escasamente nublado, vientos del sureste, 11 grados la mínima para el sábado y 23 la temperatura máxima pronosticada para ese día. Y para el domingo, frío en las primeras horas, luego cálido por la tarde, cielo parcialmente nublado a nublado con vientos del sureste, 11 grados la mínima y 21 grados la temperatura máxima pronosticada para el día domingo. Así será el comportamiento del tiempo en lo que resta de la jornada de hoy miércoles y hasta el próximo domingo, de acuerdo a los datos suministrados por el Servicio Meteorológico Nacional y que a esta hora compartimos con mucho gusto con cada uno de ustedes. 15 grados es la temperatura actual. El cielo está nublado y reiteramos, la temperatura máxima pronosticada para el día de hoy alrededor de los 18 grados. 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Radio Cámara insta a los nuevos compositores y creadores a seguir forjando y desarrollando nuevas y frescas ideas, respetando siempre las raíces de nuestros géneros musicales y dar así nuevos aires a la música folclórica y popular paraguaya. En la apertura de nuestro encuentro de hoy, vamos a disfrutar de esta polca de Emiliano R. Fernández y Ramírez Arce en versión del dúo Gallardo Arce y Los Viajeros, este tema que lleva por título Desengaño.

La voz de América Ferreira. Y esta polca de Rogelio Quintana y Carlos Bordón, Guarambaré. Son las 12 más 18 minutos en nuestra vidriera folclórica de Radio Cámara. El cielo se presenta nublado a esta hora sobre la capital del país. La temperatura, 15 grados. 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

Retente Pujaré es el título de esta polca de Emiliano R. Fernández y Dionisio Valiente. Escuchamos a continuación en la expresión de Aníbal Lovera y su conjunto.

Escuchábamos Itacurubí de la Cordillera, una polca de Tomás Oviedo y Tito Méndez, en versión del dúo Méndez López. 12:32 minutos en nuestra vidriera folclórica de Radio Cámara. Les recuerdo, luego a las 13, en nuestro habitual espacio, denominado Conozcamos a nuestros artistas, hablaremos de la vida, las obras y la trayectoria de Aparicio González. Consagrado músico y arpista compatriota, había nacido en la localidad de Zapucay, departamento de Paraguarí, el 11 de febrero de 1941. Más detalles daremos luego a las 13 en nuestro segmento denominado Conozcamos a nuestros artistas. Les invitamos a continuar en la sintonía de nuestra vidriera folclórica de Radio Cámara. 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

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Son propuestas para disfrutar de la radio, de Radio Cámara, la 104.1 frecuencia modulada. 12.34 minutos, 15 grados la temperatura, el cielo nublado a esta hora sobre la capital del país. Radio Cámara, a través de su vidriera folclórica, diariamente trata de fortalecer la escena folclórica de la patria mediante la promoción a los músicos, compositores y creadores populares. Además, anima a colaborar entre los artistas nacionales para que la música paraguaya se erija siempre como un medio de expresión en el sentir colectivo y así pueda consolidarse y crecer para convertirse en oportunidades concretas para los artistas nacionales. Seguidamente llega Marcos Brizuela para entregarnos esta canción de Maneco Galeano, Soy de la Chacarita.

la voz de José Magno Soler. Y esta polca de Ina Rolón de Ramos Jiménez y Mauricio Cardoso Ocampo, Mombrúvide. Son las 12:45, vamos avanzando en la tarde. 15 grados la temperatura, cielo nublado sobre la capital del país. Exhortan a reforzar controles vehiculares para prevenir siniestros viales. La Cámara de Diputados dio visto bueno a dos proyectos de declaración orientados a fortalecer los mecanismos de control y fiscalización de los vehículos que circulan por las rutas y vías del país. Las iniciativas fueron presentadas en el espacio de Sobre Tablas a pedido del diputado Diosnel Aguilera. El primero exhorta a la Dirección Nacional del Transporte, DINATRAN, a ejercer un control estricto, efectivo y permanente sobre las condiciones técnicas, mecánicas, de seguridad y la emisión de gases contaminantes de los vehículos, mientras que el segundo insta al Ministerio de Obras Públicas a intensificar el control del peso y las dimensiones de los vehículos de carga que circulan por la red nacional. Exhortan a reforzar controles vehiculares para prevenir siniestros viales. 12:46 en nuestra vidriera folclórica. En la actualidad, numerosos artistas impulsan una evolución del concepto folclore paraguayo, explorando nuevos sentimientos, fusionando acordes y rasguidos de otros géneros o incluso planteando vivencias de hoy en letras que parecen de ayer. Sin temor a equívocos, podemos afirmar que una generación de valientes que se plantaron al paso avasallador del tiempo y decidieron subir al escenario guitarra en mano para imponer lo que auténticamente nos pertenece. Por ello, la 104.1 frecuencia modulada Radio Cámara, en respaldo a esa iniciativa, dedica las 24 horas de su programación en la difusión de las obras de músicos, compositores y creadores de la música paraguaya. Alma Guaraní, título de la polca de Osvaldo Sosa Cordero y Damasio Esquivel, escuchamos en la entrega de las Paraguayas.

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2: La Comisión de Ciencia y Tecnología, presidida por Germán Solinger, realizó una audiencia pública en la que representantes de diversas instituciones debatieron ampliamente acerca del proyecto que crea la Ley de Ciberseguridad. Uno de los resultados fue la decisión de organizar una mesa técnica interinstitucional a fin de articular modificaciones y encaminar una normativa 100% aplicable.
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2: La marcha del tiempo son las 13 más 2 minutos, y tal como habíamos anunciado, a continuación el segmento denominado Conozcamos a nuestros artistas. Seguidamente vamos a hablar de la vida, las obras y la trayectoria de Aparicio González, consagrado músico y arpista compatriota. Había nacido en la localidad de Zapucay, departamento de Paraguarí, el 11 de febrero de 1941. Estudió música en el ámbito familiar. Se estableció en Asunción y a partir de 1963 integró el conjunto musical de la cantante Marisa. En 1967 realizó grabaciones con el grupo Los Chulupíes. Paralelamente fue integrante de varios conjuntos como el de Julio César del Paraguay para el Congreso Mundial de Cotal 1972 en Miami, Estados Unidos. Conjuntos de Aníbal Lovera. También integró el conjunto Perurimá de Mauricio Cardoso Ocampo. Luego el trío Los Amadores, con el que realizó giras por Chile y Brasil junto a la cantante Gloria del Paraguay. Entre sus composiciones se destacan Amanecer Guaraní, Isla Alta, Para ti Berna, Panambiretá, A mi pueblo Zapucay. Realizó grabaciones con el cantautor Sixto Nene Burgos, dedicado a los compatriotas radicados en el exterior, que fueron estrenados oficialmente en un festival realizado en Nueva York en agosto del 2024, en donde fue invitado el destacado músico compatriota Adrián Barreto. Su trayectoria incluye la publicación de álbumes como Tierra de Guaranias en 1979, Secretos del Arpa Paraguaya en 1992, además de haber colaborado

con otros músicos y haber participado en diversas producciones que pusieron en valor la música tradicional de nuestro país. La trayectoria de Aparicio González es un pilar en la historia de la música paraguaya, especialmente por su dedicación al arpa, un instrumento emblemático de nuestro país. Sus grabaciones y su presencia en el ámbito musical sirvieron para preservar y promover el género musical del Paraguay, dejándole un legado significativo a las nuevas generaciones. Aparicio González falleció el 10 de septiembre del 2021 a los 80 años de edad. Aquí, en la 104.1 Frecuencia Modulada Radio Cámara, lo recordamos hoy a través de esta página musical de Fernando Bustamante en la interpretación de Aparicio González, Misionera.

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Quiero recordarles que estamos en la Semana de la Guarania. La Parada Teatro se suma a esta celebración y obsequia a la ciudadanía una función gratuita de Guarania con texto y dirección de Nelson de Santaní. Sábado 22 de agosto, 20:30 horas, Teatro Municipal Ignacio Apane. El acceso será gratuito con reserva previa, cupos limitados. Con el apoyo del Teatro Municipal Ignacio Apane y la Dirección de Cultura y Turismo de la Municipalidad de Asunción, este espectáculo. Sábado 22 de agosto, 20:30, Teatro Municipal, La Parada Teatro, que se suma de esta forma a la celebración y obsequia a la ciudadanía una función gratuita de Guarania, con texto y dirección de Nelson Santaní. La invitación está formulada. Son las 13 más 17 minutos en nuestra vidriera folclórica, Los Tres del Paraguay. Nos deleita con esta guarania de María Teresa Márquez y Demetrio Ortiz, Mis Noches Sin Ti.

Fiesta patronal, una polca de Luis Duarte con Tierra Adentro aquí en nuestra vidriera folclórica de Radio Cámara. La temperatura actual en la capital del país se mantiene en 15 grados, el cielo cubierto y la máxima prevista para el resto de la jornada alrededor de los 18 grados. A instancias del diputado Adrián Baesquen, la Cámara de Diputados aprobó durante la sesión ordinaria de esta semana un proyecto de resolución que pide informes al Ministerio de Salud sobre la adquisición y provisión de medicamentos e insumos, particularmente aquellos obtenidos mediante mandatos judiciales o amparos. El pedido busca conocer el impacto que tienen los amparos judiciales sobre los recursos públicos y determinar las causas que llevan a los pacientes a recurrir a la vía judicial para acceder a los medicamentos, además de obtener información sobre el abastecimiento, las compras y las obligaciones pendientes con proveedores. Solicitan informes al Ministerio de Salud sobre medicamentos adquiridos mediante amparos judiciales. Reiteramos, se mantiene en 15 grados la temperatura en la capital del país, el cielo cubierto y la máxima prevista para hoy alrededor de los 18 grados. Meteorología anticipa que en la tarde tendremos el cielo totalmente nublado, vientos del sur, también lluvias dispersas. En la noche, fresco, mayormente nublado, vientos del sur, lluvias dispersas también esta noche. Y en la madrugada de este jueves, fresco, cielo mayormente nublado, vientos variables, lluvias dispersas con ocasionales tormentas eléctricas. Así será el comportamiento del tiempo con datos suministrados por el Servicio Meteorológico Nacional. La forma de música nacional nace merced al ingenio del criollo que logra dotar al país de un lenguaje musical con características propias e inconfundibles. La 104.1 frecuencia modulada Radio Cámara, comprendiendo la importancia de la difusión del arte nacional, insta a la población radial a respaldar la música que nos emociona para que siga resonando en todos los rincones de la patria. Tobas Bohemia nos deleita a continuación con esta polca de Alfredo Pelaya y los hermanos Rodríguez, Volvé, Volvé.

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Selección de polcas con Onda Bohemia aquí en nuestra vidriera folclórica de Radio Cámara. Son las 13:48 minutos. Solicitan al Ministerio de Obras, Pavimentación Asfáltica y Construcción del Puente en San Pedro. La plenaria de la Cámara de Diputados durante la sesión ordinaria aprobó un proyecto de declaración que insta al Poder Ejecutivo, Ministerio de Obras Públicas, a la construcción de un puente sobre el río Aguaraguazú, pavimentación asfáltica de 38 kilómetros en el departamento de San Pedro del Cuamandillú. La aprobación del proyecto se dio en el marco del tratamiento de las mociones sobre tablas a instancias del diputado Leonardo Saiz de San Pedro. La iniciativa tiene por objetivo principal unir las comunidades de Colonia Naranjito, Cuatro Bocas, del distrito de General Resquín, con Colonia Pedro Jiménez, del distrito de Santa Rosa de la Guaral, mediante una obra de aproximadamente 38 kilómetros de pavimentación y la construcción del puente correspondiente. Son las 13:49 minutos. La vidriera folclórica de Radio Cámara, diariamente de 12 a 14 horas, rinde culto al arte musical y a los artistas nacionales en el entendimiento de la necesidad de fortalecer la difusión de la música paraguaya con el fin de salvaguardar este patrimonio cultural y sensibilizar a la inmensa población radial de todo el país. Esta vez vamos a escuchar al grupo Ñasaindú. En esta página de Cecilio Marecos y Rufino Pérez, Checo siempre Rojanjú.

Del Baez, una polca de Dami Serna y Ramón Vargas Colmán, escuchábamos en la entrega de Los Hijos del Paraguay, marcando el final de nuestro encuentro de hoy. Nos vamos con la satisfacción de haber compartido con ustedes 120 minutos de plena vibración musical con lo mejor del repertorio musical de la patria. En el comando técnico, como todos los días a esta hora, don Oscar López, la producción general de Ceci Gallardo, la dirección general y coordinación de Cristian Zoloaga y la conducción de un amigo de ustedes, quien les habla, Víctor Alderete. Todos juntos les decimos muchas gracias por su siempre grata compañía. Pero quédense en el dial, porque en un momento viene Fidel Jiménez para proyectarles otra atracción en la tarde de Radio Cámara, con música, noticias, comentarios. Quédense con nosotros. 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Gracias.

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2: Un grupo de legisladores presentó ante la Cámara de Diputados un proyecto de ley que crea el Sistema Nacional Inteligente de Control en la zona de la Triple Frontera. Se trata de una política pública destinada a fortalecer la seguridad, la gestión migratoria, el sistema aduanero y la prevención del crimen organizado. La iniciativa corresponde a los parlamentarios Rocío Abet, Bettina Aguilera, Néstor Castellano, Carlos Godoy y Miguel del Puerto.
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2: El 30 de agosto de cada año, el calendario nos recuerda el Día del Agente de Policía, en coincidencia con la fecha de veneración de su santa patrona y protectora, Santa Rosa de Lima. Hacemos propicia para recordar y destacar la contribución de hombres y mujeres valientes que dedican su esfuerzo para velar por la seguridad ciudadana y otros derechos fundamentales en todo el territorio nacional. 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

Muy buenas tardes a todos, amigas y amigos. Otra tarde más junto a todos ustedes. Una singular compañía todas las tardes. Buenas tardes, Oscar Javier, ¿qué tal? Nuestro compañero encargado de la sala de sonidos. En la fecha fue presentado en el Congreso un proyecto de ley que declara o pretende declarar área silvestre protegida bajo dominio público con la categoría de manejo de parque urbano al Parque Maracayú, el mismo ubicado en el área habitacional número 4 del distrito de Ciudad del Este en el departamento central. Reitero que la propuesta fue presentada el día de hoy. Y presentaron legisladores del departamento de Alto Paraná. Queremos compartir con ustedes todos los detalles en relación a la propuesta presentada en la fecha. Y así entender de qué se trata, cuáles son los argumentos sobre los cuales está basada la propuesta legislativa y realmente el fin deseado con el proyecto de ley. Nos abocaremos a aquello entonces en la tarde, hoy en este tercer capítulo de Aycorum PM desde Radio Cámara. Continuaremos acompañándoles también con muy buena música, la música paraguaya. Comenzando con esta polca de Epifanio Méndez Fleita y Mauricio Cardoso Ocampo, Jecovía Texagaú, en la versión de Perfiles.

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En conmemoración del nacimiento de José Asunción Flores, el 27 de agosto de cada año recordamos el Día de la Guarania, un género musical muy reconocido por su ritmo melancólico y sentimental. Considerado un símbolo de la identidad nacional, la UNESCO la había declarado oficialmente como Patrimonio Cultural Inmaterial de la Humanidad, reconociendo su valor como una de las expresiones culturales más representativas del Paraguay y un símbolo de identidad para su pueblo, enalteciendo el legado de José Asunción Flores y fortaleciendo el compromiso de nuestro país con la protección de su patrimonio cultural y su proyección en el escenario global. Flores logró unir magistralmente el sentimiento del pueblo paraguayo con la música, llenando de orgullo a nuestra nación con las dulces melodías como Querasí, Paraguaype, Panambiverá, Merendape Ayú, Deratibicuá, Chepcasumí, Cholí, India, Recuerdos del Pacaraí, Mis noches sin ti, entre otras emblemáticas obras.

Muchacha de Pacaray. Esta es una guarania de Esteban Matos Ostoa, que escuchábamos en la versión del grupo Evolución. El proyecto de ley que declara área silvestre protegida bajo dominio público con la categoría de manejo de parque urbano al parque Baracayú fue presentado con el objeto de tal declaración con la categoría de manejo de parque urbano a dicho parque, asentado en el área habitacional número 4 del distrito de Ciudad del Este. Y esta propuesta legislativa responde a una imperiosa necesidad de otorgar un marco jurídico de protección al parque en Baracayú, pulmón verde de invalorable valor económico, social y recreativo situado en el área habitacional número 4 de Ciudad del Este, sustentada en varias consideraciones técnicas y jurídicas que pasaremos a hablarle. En primer término, el planteamiento del problema. El acelerado crecimiento urbano y la continua expansión inmobiliaria en el municipio de Ciudad del Este han ejercido una presión constante sobre los escasos remanentes boscosas y espacios verdes que persisten dentro de su trama urbana. La pérdida paulatina de cobertura vegetal dentro de la ciudad no solo destruye el hábitat de especies nativas, sino que intensifica el fenómeno de las islas de calor, deteriora la calidad del aire y reduce dramáticamente los espacios públicos destinados al esparcimiento de la ciudadanía. El parque en Baracayú, ubicado en el área habitacional número 4, constituye un enclave ecológico crucial dentro del tejido urbano Alto Paranaense. Sin embargo, ante la ausencia de una declaración formal como área silvestre protegida bajo el régimen de la Ley 352 del año 94 de área silvestre protegida, este patrimonio natural queda expuesto al riesgo de fragmentación, cambios de uso del suelo, intervenciones edilicias incompatibles o la progresiva degradación de sus recursos floral y fauna por falta de una gestión ambiental vinculante. Claro, una ley es vinculante absolutamente. Después está la justificación. Al catalogar al parque en Baracayú bajo la categoría de manejo de parque urbano, se da cumplimiento a los preceptos de la ley antes mencionado del año 94, asegurando que el sitio cumpla funciones ecosistemas esenciales o ecosistémicas esenciales, recargada de acuíferos, conservación de la biodiversidad remanente, mitigación del microclima urbano y la prestación de servicios ambientales que benefician directamente la salud física y mental de los habitantes. Muy bien, enseguida continuamos ofreciéndoles detalles o más detalles en relación al proyecto. 14 con 40. Siempre te espero. La canción de Heriberto Robles e Ireneo Ojeda Aquino nos cantan. Los canta los Alfonso, Luqui Alfonso.

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En la Cámara de Diputados se dio entrada a un proyecto de ley que regula la profesión del agente comunitario de salud y establece un régimen jurídico, funcional y laboral. La iniciativa presentada por los legisladores José Rodríguez, Liz Acosta y Miguel del Puerto busca reconocer legalmente la profesión y plantea la creación de la carrera. 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

puntualmente las 15 horas. El proyecto de ley que declara área silvestre protegida bajo dominio público con la categoría de manejo de parque urbano al Parque Maracayú de Ciudad del Este, Alto Paraná, hablamos primero respecto de lo que es la justificación. Y decíamos que al catalogar al parque en Maracayú bajo la categoría de manejo de parque urbano, se da cumplimiento a lo que dicta la ley del año 94, de tal suerte a asegurar que el sitio cumpla funciones ecosistémicas esenciales. El proyecto articula la norma interna con la normativa internacional vigente, en particular la Convención para la Protección de la Flora, la Fauna y las Bellezas Escénicas Naturales de los Países de América, Convención de Washington, del año 1940, ratificada por nuestro país, garantizando el reporte del área ante los organismos internacionales competentes. Además, debe considerarse que la Junta Departamental de la Gobernación de Alto Paraná ya ha declarado de interés departamental la preservación en su estado natural del Parque Maracayú. La resolución es el 034 del año 2007, de fecha 20 de noviembre de aquel año. Pero vale la pena también mencionar los fundamentos constitucionales y legales. Y este proyecto se fundamenta en el artículo 7 y 8 de la Constitución Nacional, que garantizan el derecho a habitar en un ambiente saludable y ecológicamente equilibrado, y declaran de interés social la preservación y defensa del medio ambiente. Asimismo, se enmarca en las disposiciones de la ley de área silvestre protegida del año 94, como ya lo dijimos, garantizando que el parque mantenga perpetuamente su destino de dominio público e inalienabilidad. La propuesta: bajo dominio público con la categoría de parque urbano e integra el predio al Sistema Nacional de Área Silvestre Protegida. También define con precisión los fines del parque, equilibrando la preservación de la biodiversidad, flora y fauna, con el uso público regulado, el deporte pasivo, la educación ambiental y la prestación de servicios ecológicos. Igualmente asigna la autoridad de aplicación al Ministerio del Ambiente y Desarrollo Sostenible, garantizando la articulación interinstitucional con la Municipalidad de Ciudad del Este y los entes administradores o propietarios del inmueble. Además, prohíbe el proyecto expresamente la alteración del suelo, la tala de árboles y las construcciones no contempladas en el plan de gestión. Asimismo, fija un plazo de 180 días para que el Ministerio del Ambiente elabore y apruebe el plan de manejo que reglamentará los usos compatibles. Y finalmente, dispone el proyecto la notificación de la declaración a la Secretaría de la Convención de Washington, dando rigor y visibilidad internacional a las políticas de conservación urbana del país. Y después veremos lo que es la conclusión en materia de justificación del proyecto de ley y el

el texto de la propuesta legal misma. Virginia, la polca de Teodoro S. Mongelosi y Diosnel Chase. Nos cantan Walter y Aldo.

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Ajata Shenen Dive, la polca de Líder Vera Guillén y Vidal Cabaña Saldívar. Nos cantaban los moyanos. Moba, ella define siempre. O me va a decir que digo mentira cuando falto a la verdad y el chavo. Bien, el... El proyecto de ley que pretende declarar al área silvestre protegida bajo dominio público el Parque Maracayú de Ciudad del Este, Alto Paraná, y las consideraciones en su conclusión sostiene que la aprobación de este proyecto de ley representará un acto de responsabilidad ambiental y social. Garantizar la intangibilidad funcional y ecológica del Parque Maracayú no solo protege un pulmón verde irreemplazable para las futuras generaciones de Ciudad del Este, sino que consolida el compromiso del Estado paraguayo con el desarrollo urbano sostenible y el derecho constitucional a una mejor calidad de vida. Digamos que son los argumentos que alegaron los proyectistas al momento de presentar esta mañana el proyecto de ley al Congreso Nacional. El primer articulado establece el objetivo, propiamente dicho, el fin principal del proyecto, que es el de declarar área silvestre protegida bajo dominio público con la categoría de manejo de parque urbano al espacio verde conocido como Parque Maracayú, asentado en el área habitacional número 4 del distrito de Ciudad del Este en el departamento de Alto Paraná. El área objeto del proyecto de ley comprende las fracciones de terreno delimitadas por la poligonal correspondiente al actual predio del parque en Maracayú, las cuales pasarán a integrar el Sistema Nacional de Áreas Silvestres Protegidas del Paraguay, conforme a las disposiciones de la Ley 352 del año 94, de áreas silvestres protegidas. Se establece objetivos principales para el parque urbano. Primero, preservar la cobertura vegetal, la flora nativa y la avifauna remanente del ecosistema urbano.

de la zona. Segundo, garantizar un espacio público destinado al esparcimiento, la recreación pasiva, el deporte y la mejora de la calidad de vida de los habitantes de Ciudad del Este. Tercero, mitigar la isla de calor urbana, promover la recarga de acuíferos y prestar servicios ecosistémicos a la comunidad. Y por último, promover la educación ambiental y la concienciación sobre la conservación del patrimonio natural urbano. La autoridad de aplicación, como ya debe de suponerse lógicamente, es el Ministerio de Ambiente y Desarrollo Sostenible, en coordinación con la Municipalidad de Ciudad del Este y las instituciones o entidades propietarias o administradoras del inmueble. Se prohíbe en el área delimitada toda actividad que implique alteración del uso del suelo, tala de árboles nativas, construcción de infraestructuras no contempladas en el plan de manejo o cualquier otra acción que degrade los recursos naturales, la flora, la fauna y el paisaje urbano ambiental del sitio. Muy bien, son lo que establecen las primeras o los primeros articulados de este proyecto de ley 15.28. Puerto Casado, un rasguido doble de Emiliano R. Fernández y Néstor Damián Giret. Nos canta Néstor Damián Giret y Los Misioneros.

En la 104.1 frecuencia modulada recordamos a Vitalino Rodríguez Báez, más conocido artísticamente durante toda su vida como Alberto de Luque, en honor a esta ciudad que lo recibió en su juventud. Nació el 12 de marzo de 1938 en la ciudad de Iturbe, departamento del Guairá. Desde muy pequeño, mostró una marcada vocación por la música y destacándose como cantante. A los 14 años, viajó a Buenos Aires, donde conoció a grandes referentes del arte musical y la cultura paraguaya, quienes lo impulsaron a realizar sus primeras grabaciones junto al maestro Herminio Jiménez. Su carrera profesional lo llevó al gran país del norte, Europa y Sudáfrica, donde actuó en importantes escenarios, programas de televisión y sellos discográficos. En México, compartió escenario con grandes figuras como Los Panchos, María Félix, Lola Beltrán, Javier Solís. En 1981, representó a Paraguay en el Festival OTI de la Canción, donde resaltó con el tema Vos y Yo Seremos Todos. Incursionó además en el teatro, la radio, la televisión, la investigación y difusión del arte nacional. Entre sus reconocimientos se destacan las premiaciones en el Festival del Lago Ipacaraí en los años 1981 y 1985. En 1988 recibió el trofeo Récord de Oro Internacional en Buenos Aires. En 1997 fue condecorado por el gobierno nacional con el grado de comendador y en el 2003 recibió un homenaje en el Festival de América do Sul en Mato Grosso do Sul, Brasil, por su aporte a la cultura latinoamericana. Falleció el 20 de abril del 2020 a los 82 años de edad en Asunción. Alberto de Luque dejó una vasta producción musical y un importante legado para la cultura paraguaya. Radio Cámara, la 104.1 frecuencia modulada, le dedica este homenaje evocando siempre ese sentimiento hacia el corazón de América del Sur con una voz bien paraguaya.

0: El Congreso Nacional sancionó la ley número 7623, que declara este 2026 como el año del centenario de Luis Alberto del Paraná, en reconocimiento a su legado como embajador musical de nuestro país. Esta leyenda inmortal nació el 21 de junio de 1926 y recorrió el mundo con su guitarra y su grupo Los Paraguayos. Dejó un legado imborrable. Ningún otro paraguayo fue tan popular en el mundo como Luis Alberto del Paraná, artista que pasó a la eternidad del 15 de septiembre de 1974 en Londres. A más de medio siglo de su fallecimiento, sigue siendo una figura cumbre, única a nivel mundial por su virtuosismo con la guitarra, su voz y sus grandes éxitos.
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0: Considerado un embajador cultural, popularizó la polca y la música latina en el mundo en las décadas de los años 1950 y 1970, vendiendo millones de discos y paralelamente realizando presentaciones en escenarios icónicos de todos los continentes, llevando el alma guaraní. Luis Osmer Mesa, o Luis Alberto del Paraná, poseedor de una vocalización natural con expresión melódica que lo hizo dueño de una bellísima voz, dotado de un excelente humor, ocurrente y audaz en los escenarios y de un genio arrollador. Además de interpretar música paraguaya, fue creador de conocidos temas de nuestro repertorio musical nativo. El hombre de delgado bigote y característica voz llevó por el mundo canciones como Bésame Mucho, Cucurrucucú Paloma y La Bamba, como un guiño al público de cada país. Fue uno de los cantantes latinoamericanos más queridos en Europa. Este soldado del arte fue una persona muy humilde, de la humildad de los grandes, pese a haber compartido camarines y escenarios con gloriosas figuras de la música como Louis Armstrong, Frank Sinatra, Elton John y otros consagrados del arte mundial. Luis Alberto del Paraná recibió varias condecoraciones, grabó más de 500 obras y recorrió más de 80 países en 20 años de historia con los paraguayos, y por la venta de sus álbumes recibió 6 discos de oro. Luis Alberto del Paraná, uno de los más grandes artistas paraguayos de todos los tiempos y el más significativo representante de nuestra música, sigue en el recuerdo de millones de admiradores en el mundo entero. 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

Linda Española, la canción de Luis Alberto del Paraná en la voz del propio autor, Luis Alberto del Paraná. Y con esta canción de Paraná, compartida con todos ustedes, nosotros nos despedimos por hoy. Con Óscar Javier López, agradecerles la compañía y nos reencontramos mañana a partir de las 14 horas. Hasta mañana.

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1: El presidente de la Cámara de Diputados, doctor Raúl Latorre, expresó sus condolencias a los familiares de las víctimas del trágico accidente de tránsito a la altura de la compañía Pedroso y Pacaraí. Pidió suspender el semáforo y desviar los vehículos de gran porte hasta contar con una solución definitiva que garantice la seguridad vial de las personas.
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0: El Congreso Nacional sancionó la ley número 7623, que declara este 2026 como el año del centenario de Luis Alberto del Paraná, en reconocimiento a su legado como embajador musical de nuestro país. Esta leyenda inmortal nació el 21 de junio de 1926 y recorrió el mundo con su guitarra y su grupo Los Paraguayos. Dejó un legado imborrable. Ningún otro paraguayo fue tan popular en el mundo como Luis Alberto del Paraná, artista que pasó a la eternidad el 15 de septiembre de 1974 en Londres. A más de medio siglo de su fallecimiento, sigue siendo una figura cumbre, única a nivel mundial por su virtuosismo con la guitarra, su voz y sus grandes éxitos.
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0: Considerado un embajador cultural, popularizó la polca y la música latina en el mundo en las décadas de los años 1950 y 1970, vendiendo millones de discos y paralelamente realizando presentaciones en escenarios icónicos de todos los continentes, llevando el alma guaraní. Luis Osmer Mesa, o Luis Alberto del Paraná, poseedor de una vocalización natural con expresión melódica que lo hizo dueño de una bellísima voz, dotado de un excelente humor, ocurrente y audaz en los escenarios, y de un genio arrollador. Además de interpretar música paraguaya, fue creador de conocidos temas de nuestro repertorio musical nativo. El hombre de delgado bigote y característica voz llevó por el mundo canciones como Bésame Mucho, Cucurrucucu Paloma y La Bamba, como un guiño al público de cada país. Fue uno de los cantantes latinoamericanos más queridos en Europa. Este soldado del arte fue una persona muy humilde, de la humildad de los grandes, pese a haber compartido camarines y escenarios con gloriosas figuras de la música como Louis Armstrong, Frank Sinatra, Elton John y otros consagrados del arte mundial. Luis Alberto del Paraná recibió varias condecoraciones, grabó más de 500 obras y recorrió más de 80 países en 20 años de historia con los paraguayos, y por la venta de sus álbumes recibió 6 discos de oro. Luis Alberto del Paraná, uno de los más grandes artistas

paraguayos de todos los tiempos y el más significativo representante de nuestra música sigue en el recuerdo de millones de admiradores en el mundo entero. La 104.1 frecuencia modulada Radio Cámara rinde su homenaje al consagrado artista compatriota y perpetúa su memoria histórica con una voz bien paraguaya.

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El 22 de agosto de cada año celebramos en el Paraguay el Día Nacional del Folclore, una fecha instituida por la ley número 6864 del año 2021. Un día para honrar nuestras tradiciones, nuestras danzas, nuestra música y nuestras leyendas. Lo que nos identifica como pueblo. Este acontecimiento, que coincide con el Día Mundial del Folclore, declarado por la UNESCO, nos invita a valorar, enaltecer y proteger nuestra riqueza cultural, nuestro folclore. 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Un enorme tronco que representa un lapacho esculpido en hierro y con un peso aproximado de media tonelada, ocupa el centro de la Plaza de Armas frente a la Cámara de Diputados, en las inmediaciones del Congreso Nacional y del Centro Cultural de la República El Cabildo. La obra representa una antigua tradición según la cual los conquistadores españoles plantaban un tronco de árbol en el lugar exacto de la fundación de una nueva ciudad y grababan allí la fecha y el nombre. El monumento fue creado por el escultor paraguayo Germán Gullari en homenaje a la fundación de Asunción, madre de ciudades y cuna de la libertad en América. Incorpora el escultor

Escudo de nuestra capital, rodeado de cadenas rotas, símbolo de la libertad y la independencia de nuestra nación, fue inaugurado en agosto del año 2008. 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
1: La Cámara de Diputados aprobó en general el proyecto de ley que prevé mayor castigo por la liberación y fuga de presos presentado por el legislador Yamil Esgay. El estudio en particular fue postergado por una semana. La iniciativa busca la aplicación de penas más severas para quienes facilitan, induzcan o apoyen la fuga de personas privadas de su libertad, especialmente cuando estén involucrados funcionarios penitenciarios o aquellos que tienen la misión de evitar las evasiones.
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En conmemoración del nacimiento de José Asunción Flores, el 27 de agosto de cada año recordamos el Día de la Guarania, un género musical muy reconocido por su ritmo melancólico y sentimental. Considerado un símbolo de la identidad nacional, la UNESCO la había declarado oficialmente como Patrimonio Cultural Inmaterial de la Humanidad, reconociendo su valor como una de las expresiones culturales más representativas del Paraguay y un símbolo de identidad para su pueblo, enalteciendo el legado de José Asunción Flores y fortaleciendo el compromiso de nuestro país con la protección de su patrimonio cultural y su proyección en el escenario global. Flores logró unir magistralmente el sentimiento del pueblo paraguayo con la música, llenando de orgullo a nuestra nación con las dulces melodías como Querasí, Paraguaype, Panambíverá, Merendape Ayú, Deratepecuá, Chepcasumí, Cholí, India, Recuerdos del Pacaraí, Mis noches sin ti, entre otras emblemáticas obras.

En la 104.1 frecuencia modulada recordamos a Kemil Jambay, la voz eterna de nuestro folclore. Icónico cantante, compositor, intérprete, guitarrista e imitador paraguayo. Dejó la vida terrenal este 13 de enero del 2026, a los 87 años de edad, para sumarse al coro celestial de ángeles y arcángeles. Sin formación musical, se convirtió en uno de los exponentes de mayor relevancia de la música paraguaya, liderando el grupo Los Alfonsinos. Kemil ya es inmortal. Gracias a su música, aunque ya no esté físicamente con nosotros, su legado será eterno, y su voz y su canto seguirán siendo escuchados y recordados incluso por las nuevas generaciones. Fue un músico y poeta por excelencia. Con sus versos supo auscultar como nadie el alma profunda de su pueblo y de su gente. Oriundo de la localidad de Alfonso Tranquera, de Caraguatay, departamento de Cordillera, en su adolescencia y cuando apenas tenía 17 años, un allegado lo trajo a Asunción con la intención de dedicarse al fútbol, su sueño en ese entonces. Era fanático del Club Guaraní, pero durante la inspección de un oculista le diagnosticaron miopía, razón por la cual le advirtieron que no podía ser futbolista. También le gustaba el arte. Desde niño imitaba a los animales. Entonces se propuso intentar esta segunda opción en el Alto Paraná, donde estaba en plena construcción el Puente de la Amistad. En 1959 emprendió la primera prueba con Eulalio Iglesias y los dos hijos de él, que ejecutaban la guitarra y el arpa respectivamente. Los cuatro viajaron a pie al Alto Paraná para trabajar en una pensión situada cerca de las obras del puente. Al lugar concurrían muchas personas, ocasión en que aprovecharon para deleitar con sus canciones. Se dieron a conocer como Francisco, Marcos y Kemil, y recibían propinas como recompensa. El grupo de Los Alfonsinos se conformó al año siguiente, en 1960.

con Gregorio Martínez, Pablo Barrios, Cirilo Ortega y Alfonso González. El nombre era una opción que propuso Kemil Yambay por sus orígenes, ya que él era de Alfonso Tranquera, otro de Alfonso Central y dos de Alfonso Loma. Kemil aprendió a ejecutar la guitarra de oído y nunca escribió sus composiciones musicales. Las retuvo en la memoria y de esa forma las volvía a reproducir, con sus famosas imitaciones de animales que le salían con naturalidad. Destacado y admirado por sus imitaciones, aprendidas desde niño en el campo, en 1984, a los 43 años, perdió la vista tras una operación fallida, pero lejos de detenerse en el mundo del arte, continuó su carrera. Sus obras más difundidas son Lidia Mariana, Arecó Cuatro Cuñá, Mocoy Huiraí, Cinco Años Ayegustá, Ayupita de Presidente y Piridaí la Patrona, A Mi Pueblo, Función Jape, entre otras canciones. El 7 de octubre del 2017, el comandante del folclore Kemil Yambay dio su concierto de despedida en la ciudad de Pacaraí, oportunidad en que se retiró oficialmente de los escenarios del arte con el último Sapucay, cerrando más de medio siglo por los caminos del arte. Yambay, reconocido como el comandante de la música paraguaya, dejó un legado invaluable tras haber sido distinguido por la UNESCO como Tesoro Humano Vivo y Patrimonio Humano Vivo. Ahora quedan su voz y su estilo inconfundible y su genial manera de descubrir al pueblo, a nuestra tierra y a nuestro idioma. 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
1: El Paraguay fue descubierto en el año 1524 por el adelantado portugués Alejo García, formando la provincia gigante de las Indias. En nuestro país es un país americano sin litoral, situado en la zona central de América del Sur. Está organizado como un estado unitario y se compone de un distrito capital y 17 departamentos. La forma de gobierno es la república, que se rige por un sistema presidencial y además se organiza como un estado de derecho con una superficie territorial de 406.752 kilómetros cuadrados. Según el censo del año 2022, en nuestro país cuenta con más de 6.100.000 habitantes, de los cuales el 40% de la población vive en el Gran Asunción. Su territorio está caracterizado por dos regiones diferentes, separadas por el río Paraguay, la oriental, que es la más poblada, y la occidental, que forma parte del Chaco Boreal. La Constitución lo declara como un país pluricultural y bilingüe, estableciéndose como idiomas oficiales el castellano y el guaraní.
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2: El 30 de agosto de cada año, el calendario nos recuerda el Día de la Gente de Policía, en coincidencia con la fecha de veneración de su santa patrona y protectora, Santa Rosa de Lima. 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

0: 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La Cámara de Diputados entregó el premio Vladislava Susnik al ingeniero aeroespacial paraguayo Hernando Fabián Gauto Toledo en reconocimiento a su destacada trayectoria científica y tecnológica, mocionada por la parlamentaria Alexandra Sena. Durante el acto, el presidente de la institución legislativa, doctor Raúl Latorre, destacó la trayectoria del profesional y puso en valor el ejemplo que representa para las nuevas generaciones. 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
1: La vigente Constitución Nacional fue sancionada y promulgada el 20 de junio de 1992 por la Convención Nacional Constituyente, marcando

0: marcando un hito histórico al constituirse en la primera Carta Magna paraguaya redactada por un cuerpo colegiado. La Constitución reconoce los derechos y deberes de los ciudadanos, organiza los poderes del Estado y garantiza la separación de poderes. El poder legislativo recae en el Congreso, el Ejecutivo en el Presidente de la República y el Judicial en un sistema de tribunales.
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1: La Cámara de Diputados concedió media sanción y remitió al Senado el proyecto de ley que prevé la aplicación de penas más severas contra el abigeato para ofrecer mayor protección a los pequeños productores ganaderos. La sanción se eleva de 3 a 15 años de cárcel cuando el hecho se produce bajo determinadas circunstancias agravantes. La iniciativa fue impulsada por un grupo de parlamentarios.
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El 22 de agosto de cada año celebramos en el Paraguay el Día Nacional del Folclore, una fecha instituida por la ley número 6864 del año 2021. Un día para honrar nuestras tradiciones, nuestras danzas, nuestra música y nuestras leyendas. Lo que nos identifica como pueblo. 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
1: Desde el 5 de octubre del año 1943, el guaraní es la moneda de curso legal actual de la República del Paraguay por decreto ley número 655 del gobierno de Higinio Morínigo. Se estableció así el régimen monetario orgánico cuyas finalidades fundamentales, entre otras, eran instituir una nueva unidad monetaria a fin de asegurar la estabilidad, fortalecerla y reafirmar la independencia y soberanía monetaria reemplazando al peso paraguayo. Los billetes y monedas con la nueva denominación se encuentran en circulación oficial desde el año 1944 hasta nuestros días. Cabe señalar que la primera emisión correspondió al Banco del Paraguay. A partir de 1952, con la creación del Banco Central del Paraguay, por decreto ley número 18 del 25 de marzo de ese año, la emisión de billetes fueron efectuadas por la actual banca matriz. En 1998 se emitieron los primeros billetes de 100.000 guaraníes, siendo este el actual billete de mayor valor en la República del Paraguay.
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2: Los años compartidos en el arte, en noches de serenata y festivales, fundaron una nostalgia cargada de ritmo en el alma. Cuando el sueño de la fatiga adormece las pupilas, un ritmo, un acorde, un estilo de rasguear la guitarra, como duende musical y sonoro, se adueña del pensamiento. Es la guitarra con reminiscencia del melgarejo yeroquí, la misma que acompaña el rítmico balanceo del guitarrero, la que convive con el arpa en las alegres o nostálgicas canciones. Es la guitarra del amigo, del compañero, del hermano del arte, Juan Carlos Oviedo. Con esta polca, Tito Acuña inmortaliza algo ya tradicional en el arte paraguayo, Oviedo Baracapú.

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En la Cámara de Diputados se dio entrada a un proyecto de ley que regula la profesión del agente comunitario de salud y establece un régimen jurídico, funcional y laboral. La iniciativa presentada por los legisladores José Rodríguez, Liz Acosta y Miguel del Puerto busca reconocer legalmente la profesión y plantea la creación de la carrera. 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
1: En la 104.1 frecuencia modulada recordamos a Alma María Baesken. Marcó una etapa trascendente de la música latinoamericana a nivel mundial junto a los tres sudamericanos, sin olvidar sus raíces paraguayas. Simpática, amable y de una sonrisa cautivante, fue una de las voces fundamentales del emblemático trío, agrupación que fundó en 1959 junto a Johnny Torales y Castro Darío Martínez. Su estilo se movió entre la música popular latinoamericana y las fusiones rítmicas que marcaron los años 60 y 70. A lo largo de su trayectoria con los tres sudamericanos, Alma María participó en grabaciones que se convirtieron en clásicos de la música hispana. Entre sus interpretaciones más recordadas se encuentran Pulpa de Tamarindo, Cartagenera, Cuando salí de Cuba, Me lo dijo Pérez, canciones que consolidaron la identidad sonora del grupo y su popularidad internacional. Fue una figura clave en la proyección internacional de la música paraguaya. Entre los temas más difundidos de sus grabaciones resaltan Ensueño de un claro lunar, la emblemática canción dedicada a la Virgen de Caacupé y temas navideños con los tres sudamericanos. Su llegada a España en los años 60 marcó el inicio de una etapa de enorme visibilidad para los tres sudamericanos, quienes se convirtieron en un puente cultural entre América Latina y Europa. Su legado perdura en la memoria colectiva gracias a la calidez de su voz, la frescura de sus interpretaciones y la capacidad del grupo para reinventarse sin perder su esencia. El legado de Alma María Baesken fue reconocido oficialmente en el año 2012, cuando la Junta Municipal de Asunción otorgó al grupo el título honorífico de Hijos Dilectos por su aporte a la difusión de la cultura paraguaya en el mundo. Su trayectoria influyó en generaciones de músicos y mantuvo viva la tradición musical paraguaya en escenarios internacionales. Su fallecimiento en Tarancón, Cuenca, España, a los 89 años de edad, representa la pérdida de una voz histórica que dejó una huella imborrable en la música paraguaya. La 104.1 frecuencia modulada, Radio Cámara, rinde su homenaje a Alma María Baesken, eterna voz de los tres sudamericanos, en un reconocimiento de quienes disfrutaron de su arte en todo el mundo.

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En la 104.1 frecuencia modulada, compartimos con la amable audiencia parte de lo que delinea el Plan Estratégico Seguridad para el Desarrollo 2023-2028. Allí donde esté la amenaza, allí llegará el Estado paraguayo, afirmó el presidente de la República, Santiago Peña, el 23 de febrero del 2026. El Estado paraguayo empleará todos sus medios institucionales, humanos y técnicos para defender a su población, sus instituciones, su territorio y su soberanía. La defensa nacional no es una acción aislada ni limitada a un solo organismo. Es la acción coordinada del conjunto del Estado. Cuando la soberanía, la integridad territorial o la seguridad de la población se ven amenazadas, el Paraguay activa todas sus capacidades políticas, diplomáticas, judiciales, militares, tecnológicas y sociales. Cada institución cumple su rol específico, pero lo hace en articulación con las demás, bajo el principio de unidad de acción y respeto al Estado de Derecho.

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1: El poncho para I de 60 listas de la ciudad de Piribebuy es un patrimonio cultural inmaterial de la humanidad, declarado por la UNESCO en diciembre del año 2023 y en Paraguay. Se conmemora su Día Nacional cada 8 de marzo. El origen se remonta a la época posterior a la Guerra de la Triple Alianza y combina saberes textiles ancestrales transmitidos por generaciones. Inicialmente, el poncho se tejía exclusivamente en colores blanco y negro. La denominación de 60 listas es un homenaje a los 60 valientes soldados que fueron ultimados y enterrados en una fosa común durante la batalla de Piribebuy, vistiendo ponchos. Tras la Guerra Guasú, de 1864 al 70, las tejedoras comenzaron a crear los ponchos con los colores de la bandera paraguaya, rojo, blanco y azul, para mantener viva la identidad. Actualmente es una pieza artesanal de gran valor cultural elaborada mediante un proceso colaborativo y minucioso entre artesanas. Por mucho tiempo, a esta parte, el poncho para I de 60 listas de Piribebuy, conocida además como la ciudad heroica por su valiente resistencia en 1869, sigue siendo la indumentaria de un valor superlativo para músicos y conjuntos paraguayos en sus presentaciones. Lo vistieron, entre otros, Luis Alberto del Paraná, Agustín Barbosa, Kemil Yambay, y lo siguen luciendo otros destacados exponentes de nuestra música. Radio Cámara, la 104.1 Frecuencia Modulada, revaloriza esta historia viva, orgullo y símbolo de resistencia de nuestro país.
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0: El Congreso Nacional sancionó la ley número 7623, que declara este 2026 como el año del centenario de Luis Alberto del Paraná, en reconocimiento a su legado como embajador musical de nuestro país. Esta leyenda inmortal nació el 21 de junio de 1926 y recorrió el mundo con su guitarra y su grupo Los Paraguayos. Dejó un legado imborrable. Ningún otro paraguayo fue tan popular en el mundo como Luis Alberto del Paraná, artista que pasó a la eternidad el 15 de septiembre de 1974 en Londres. A más de medio siglo de su fallecimiento, sigue siendo una figura cumbre, única a nivel mundial por su virtuosismo con la guitarra, su voz y sus grandes éxitos.
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0: Considerado un embajador cultural, popularizó la polca y la música latina en el mundo en las décadas de los años 1950 y 1970, vendiendo millones de discos y paralelamente realizando presentaciones en escenarios icónicos de todos los continentes, llevando el alma guaraní. Luis Osmer Mesa, o Luis Alberto del Paraná, poseedor de una vocalización natural con expresión melódica que lo hizo dueño de una bellísima voz, dotado de un excelente humor, ocurrente y audaz en los escenarios y de un genio arrollador. Además de interpretar música paraguaya, fue creador de conocidos temas de nuestro repertorio musical nativo. El hombre de delgado bigote y característica voz llevó por el mundo canciones como Bésame Mucho, Cucurrucucú Paloma y La Bamba, como un guiño al público de cada país. Fue uno de los cantantes latinoamericanos más queridos en Europa. Este soldado del arte fue una persona muy humilde, de la humildad de los grandes, pese a haber compartido camarines y escenarios con gloriosas figuras de la música como Louis Armstrong, Frank Sinatra, Elton John y otros consagrados del arte mundial. Luis Alberto del Paraná recibió varias condecoraciones, grabó más de 500 obras y recorrió más de 80 países en 20 años de historia con los paraguayos, y por la venta de sus álbumes recibió 6 discos de oro. Luis Alberto del Paraná, uno de los más grandes artistas paraguayos de todos los tiempos y el más significativo representante de nuestra música, sigue en el recuerdo de millones de admiradores en el mundo entero. 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
1: Un grupo de legisladores presentó ante la Cámara de Diputados un proyecto de ley que crea el Sistema Nacional Inteligente de Control en la zona de la Triple Frontera. Se trata de una política pública destinada a fortalecer la seguridad, la gestión migratoria, el sistema aduanero y la prevención del crimen organizado. La iniciativa corresponde a los parlamentarios Rocío Abet, Bettina Aguilera, Néstor Castellano, Carlos Godoy y Miguel del Puerto.
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